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4: Yo no sé cuántos entienden que cuando decimos que Dios es digno de alabanza, de lo que estamos hablando. ¿Cuántos entienden eso? En todo momento, en los momentos buenos, en los momentos malos, cuando hay tristeza en nuestro corazón, Él sigue siendo Dios. Sigue siendo merecedor de nuestra alabanza, de nuestra adoración. Sigue estando sentado en su trono. Él no cambia. Las circunstancias que nos rodean cambian. Nuestro mundo cambia. Posiblemente nosotros cambiemos nuestra actitud para con Dios, pero Él sigue siendo el mismo. Y en eso basamos nuestra fe, nuestra esperanza. Y en eso basamos todo esto que estamos haciendo, de adorar y alabar su nombre, porque Él es digno. Por eso, porque Él es digno. Él es Dios soberano, Rey de reyes y Señor de señores.

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Vamos a descubrir cómo usarla en menos de un minuto. Ceñidos con la verdad es tu cinturón. Te mantiene firme y sin desviar el camino. Coraza de justicia, protege tu corazón con la justicia que viene de Dios. Evangelio de la paz, calza tus pies con la preparación para llevar el evangelio.

0: Helio a todos lados. Escudo de la fe. La fe apaga todos los dardos de fuego del maligno. No dejes de sostenerlo. Yelmo de la salvación. Protege tu mente y pensamientos con la certeza de la salvación en Cristo. Espada del Espíritu. La palabra de Dios es tu única arma ofensiva. Úsala con poder. ¿Cómo usarla? Primero, ora cada día, pidiendo la fuerza de Dios. Segundo, mantén tu mente en la palabra y en la salvación que Jesús te ha dado. Tercero, predica el Evangelio con amor y poder. No te quedes callado. Con la armadura de Dios, estás listo para cualquier batalla espiritual.
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El tiempo. Alguien en una ocasión inspirado por el Espíritu Santo escribió esto: aprovechando bien el tiempo porque los días son malos. Eclesiastés 5:16. Existe algo que he comprendido muy bien en esta vida. Desde que nacemos del vientre de nuestra madre, el tiempo también nace junto con nosotros. Y desde ese día empieza a andar con nosotros. Todos los seres humanos en este mundo nos detendremos a descansar y esperar en el transcurso de la vida. Pero el tiempo nunca se detendrá. El tiempo siempre seguirá avanzando sin detenerse. ¿Alguna vez oíste esa famosa frase que dice, el tiempo es oro? Me imagino que sí. Sí, el tiempo es oro. Cada minuto que pasa es un minuto menos en el reloj de nuestra valiosa vida. El ciclo de esta vida es nacer, crecer, reproducirse y morir. Todo esto está enlazado con el tiempo. La pregunta es, ¿en qué estás invirtiendo tu tiempo? Muchas veces las redes sociales, los celulares, el internet, el trabajo u otras distracciones consumen nuestro tiempo, nuestro valioso tiempo. Y nos olvidamos que el mejor lugar para invertir el tiempo es estar en la presencia de Dios. ¿Hace cuánto que tú no has leído la Biblia? ¿Hace cuánto que tú no has ayunado? ¿Hace cuánto que tú no has orado? Jesús en una ocasión le dijo a sus discípulos, ¿no habéis podido orar una hora? De 24 horas al día, Dios nos demanda una hora para estar con Él. En una ocasión Pablo le dijo a Timoteo, pelea la batalla de la fe, echa mano a la vida eterna. En pocas palabras, toma tiempo para buscar a Dios, porque el tiempo que tú dediques para Dios en esta tierra, Él te recompensará en los cielos y te dirá, ven, buen siervo y fiel, en lo poco me fuiste fiel, en lo mucho te pondré. Entra al gozo de tu Señor. Jesús en una ocasión dijo, no os hagáis tesoros en la tierra, donde la polilla y el orín corrompen, donde los ladrones minan y hurtan, mas haceos tesoros en el cielo, donde ni la polilla ni el orín corrompe, y donde ladrones no minan ni hurtan. Porque donde estuviere vuestro tesoro, ahí está vuestro corazón. Tú decides en dónde quieres invertir tu tiempo.

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1: Yo pensaba, antes de llegar a este tiempo de reflexión, que el principal obstáculo que tenemos a veces para lograr algo en la vida es dejar la zona de confort, la zona de comodidad, ¿no? Digo, no tenerle miedo a lo diferente, a lo desafío, a sentirse fuera de la zona de influencia. Perder el temor a perder, ¿no? En psicología, la zona de confort es un estado mental donde la persona permanece pasiva ante los sucesos que experimenta a lo largo de la vida. Entonces va desarrollando una suerte de rutina, sin sobresaltos, sin riesgos, pero también sin incentivos. Son esos lugares o situaciones donde uno se siente seguro, no hay riesgos, como el halcón que no podía volar. Hay una historia que dice que un rey recibió como obsequio un pichón de halcón y lo entregó a un maestro para que lo entrene. Pasaron unos meses, el instructor le comunicó al rey que no sabía qué le pasaba al halcón, porque desde su llegada al palacio no se había movido de la rama a tal punto que había que llevarle el alimento al tipo. Y el rey mandó a llamar a curanderos, a sanadores, pero nadie pudo hacer volar al ave, no daban con la patología, ¿no? Entonces hizo público un edicto entre sus súbditos y a la mañana siguiente lo ve al halcón volando en sus jardines. Y el rey dice, el monarca trae autor de este milagro. Y ante el rey aparece un campesino y el rey le dice, ¿cómo lograste que el halcón volara? ¿Eres un mago? El tipo dice, no, no fue difícil, le corté la rama. Claro, el pájaro se dio cuenta de que tenía alas y echó a volar, o si no, se hacía torta contra el piso. Entonces, a veces es necesario quedarse en la rama para recuperar fuerza, pero si uno se queda en esa zona de confort durante mucho tiempo, nunca vamos a estar seguros cuán lejos podríamos haber llegado. Y a veces necesitamos que alguien nos corte la rama, que nadie nos impida volar, ¿eh? Uno tiene que ser uno mismo. Pero bueno, en la zona de confort evitamos el miedo, evitamos la ansiedad, vivimos en piloto automático, que estamos bien seguros, todo bajo control, si no está roto no lo arregles, vieja frase de los medios de comunicación, no movemos dentro de lo conocido, ¿viste? Es como el pez en la pecera. ¿Qué le va a pasar a un pez en la pecera? Y así vamos vegetando a lo largo de los años. Se produce lo que se llama el vacío existencial, porque el bienestar que se siente no es producto de la satisfacción, del orgullo, del logro, sino de la ausencia de emociones negativas. Bueno, no me va muy bien, pero tampoco me va mal. No, uno tiene que, creo, me parece a mí, digo, ir más allá de lo conocido, aceptar equivocarse. El error enseña, la vida cambia y nosotros también. Y anota esta frase, escucha, anota esta frase. ¿Cómo podemos ser quienes queremos ser si seguimos siendo lo que somos? Entonces uno crece, ¿dónde? Fuera de la zona de comodidad, salir de lo conocido. Entonces ahí uno ve hasta dónde es capaz de llegar, porque la vida consiste en buscar más. Anota esta frase. ¿Cómo podemos ser quienes queremos ser si seguimos siendo lo que somos? Entonces uno crece, ¿dónde?

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0: 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Vamos a descubrir cómo usarla en menos de un minuto. 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Tercero, predica el Evangelio con amor y poder, no te quedes callado. 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

El tiempo. Alguien en una ocasión inspirado por el Espíritu Santo escribió esto: aprovechando bien el tiempo porque los días son malos. Eclesiastés 5:16. Existe algo que he comprendido muy bien en esta vida. Desde que nacemos del vientre de nuestra madre, el tiempo también nace junto con nosotros. Y desde ese día empieza a andar con nosotros. Todos los seres humanos en este mundo nos detendremos a descansar y esperar en el transcurso de la vida. Pero el tiempo nunca se detendrá. El tiempo siempre seguirá avanzando sin detenerse. ¿Alguna vez oíste esa famosa frase que dice: el tiempo es oro? Me imagino que sí. Sí, el tiempo es oro. Cada minuto que pasa es un minuto menos en el reloj de nuestra valiosa vida. El ciclo de esta vida es nacer, crecer, reproducirse y morir. Todo esto está enlazado con el tiempo. La pregunta es: ¿en qué estás invirtiendo tu tiempo? Muchas veces las redes sociales, los celulares, el internet, el trabajo u otras distracciones consumen nuestro tiempo, nuestro valioso tiempo. Y nos olvidamos que el mejor lugar para invertir el tiempo es estar en la presencia de Dios. ¿Hace cuánto que tú no has leído la Biblia? ¿Hace cuánto que tú no has ayunado? ¿Hace cuánto que tú no has orado? Jesús en una ocasión le dijo a sus discípulos: ¿no habéis podido orar una hora? De 24 horas al día, Dios nos demanda una hora para estar con Él. En una ocasión Pablo le dijo a Timoteo: pelea la batalla de la fe, echa mano a la vida eterna. En pocas palabras, toma tiempo para buscar a Dios, porque el tiempo que tú dediques para Dios en esta tierra, Él te recompensará en los cielos y te dirá: ven, buen siervo y fiel, en lo poco me fuiste fiel, en lo mucho te pondré. Entra al gozo de tu Señor. Jesús en una ocasión dijo: no os hagáis tesoros en la tierra, donde la polilla y el orín corrompen, donde los ladrones minan y hurtan, mas haceos tesoros en el cielo, donde ni la polilla ni el orín corrompe, y donde ladrones no minan ni hurtan. Porque donde estuviere vuestro tesoro, ahí está vuestro corazón. Tú decides en dónde quieres invertir tu tiempo.

Señor mi Dios, un día más se ha ido, un día más que llegó con grandes bendiciones a mi vida, pero también con algunas dificultades. Pero Dios mío, hoy te agradezco porque tú has sido bueno, porque a pesar de que he tenido aflicciones, tú me has ayudado a salir adelante y me has tendido tu mano bondadosa en cada momento de dificultad. Gracias, Señor, Dios o Majestad, por la familia que hoy me sonrió, por el regalo de la vida. Gracias, Señor, por todo y por todos quienes están a mi lado. Gracias también, mi Dios, por el aire que respiro, por los paisajes que hoy pude apreciar, por cada fragmento de tu creación que hoy pude mirar. Gracias por el cuidado que tuviste conmigo, por llevarme con bien a mi destino y por traerme con bien de regreso a casa. Gracias, Señor, por las personas que están a mi lado, porque sé, Dios mío, que tú los has colocado ahí para darme alegría y felicidad a mi corazón. Gracias, Señor. Y discúlpame, Dios mío, si solo de mi boca repito y repito la palabra gracias, pero no encuentro otras palabras para agradecerte todas y cada una de las bendiciones que me das todos los días. Miro al cielo y veo que tus bondades no solo terminan a mi lado, también hoy me has regalado un cielo iluminado con una luna que resplandece en el horizonte, con unas estrellas brillantes que hoy adornan el cielo y algunas nubes colocan ese toque especial en ese paisaje que hoy me regala, Señor. En esta noche, mi Dios, solo te pido que tus santos ángeles acampen alrededor nuestro, que nos cuiden, que nos protejan, que nos hagan vivir confiados, que podamos tener una noche bendecida en paz y tranquilidad, que es lo que hoy en día todos tanto anhelamos, paz y tranquilidad. Bendice y cuida, Señor, a todos en este planeta, pero en especial, Dios mío, a aquellos que están desamparados, a aquellos que no tienen qué llevarse a la boca, a aquellos que no tienen un abrigo con qué cubrirse del frío, a aquellos que hoy están tristes porque han perdido un ser querido. Señor, que en esta noche ellos no pasen soledad, que puedan encontrar refugio en ti, Señor, y que una mano amiga les pueda tender la ayuda que ellos tanto necesitan. Gracias te doy, Dios mío, porque hoy yo puedo dar y ayudar a alguien que lo necesite. Gracias, Dios mío, por todas las bondades a mi vida. Sé que tenemos algunas carencias, pero Señor, tenemos lo más importante que un ser humano puede tener: la vida y la familia. Pero lo más importante, tu Santo Espíritu en nuestros corazones.

0: Sin duda, Señor. Hoy ha sido un día de grandes bendiciones, y así como hemos terminado este día, sé también que tú estarás con nosotros en esta noche, que nos cuidarás, que nos guiarás en nuestro descanso y que nos darás una noche placentera para recuperar nuestras energías e iniciar un nuevo día el día de mañana con mayores fuerzas y con una actitud positiva, pensando y teniendo la convicción, Señor, de que tú estarás a nuestro lado todos los días de nuestra vida. Lo creemos, Señor, de todo corazón, y confiamos en ti como nunca hemos confiado en nadie más, porque creemos, Señor, que solo tú tienes palabras de vida eterna, porque solo tú tienes el poder de cuidarnos a todos y a cada uno de nosotros al mismo tiempo. Porque creemos, Señor, que tú existes y que eres una verdad viviente en la vida y en el corazón de todos y cada uno de nosotros. Creemos en ti, Señor. Y con estas palabras, hoy vamos a nuestra cama a descansar con la firme convicción de que tus santos ángeles y tu Santo Espíritu nos acompaña y nos protegen y nos dan la paz que nosotros tanto anhelamos. Gracias, Señor, por la vida, y gracias por este día que termina. Bendícenos y danos la paz que hoy y en especial esta noche tanto anhelamos. En el nombre de tu amado Hijo Jesús, a quien sea la honra y la gloria y el poder, por los siglos de los siglos. Amén. Que en esta noche sea una noche de paz y de bendición para ti y tu familia. Que Dios los cuide y que tengan un feliz descanso. En paz me acostaré y asimismo dormiré, porque solo tú, Señor, me haces vivir confiado.
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7: Señor, por medio de esta canción, quiero llevar una palabra de aliento y esperanza. Permite que impacte en cada corazón

0: 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Vamos a descubrir cómo usarla en menos de un minuto. 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No dejes de sostenerlo. 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Tercero, predica el Evangelio con amor y poder, no te quedes callado. Con la armadura de Dios, estás listo para cualquier batalla espiritual.
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El tiempo. Alguien en una ocasión inspirado por el Espíritu Santo escribió esto: aprovechando bien el tiempo porque los días son malos. Eclesiastés 5:16. Existe algo que he comprendido muy bien en esta vida. Desde que nacemos del vientre de nuestra madre, el tiempo también nace junto con nosotros. Y desde ese día empieza a andar con nosotros. Todos los seres humanos en este mundo nos detendremos a descansar y esperar en el transcurso de la vida. Pero el tiempo nunca se detendrá. El tiempo siempre seguirá avanzando sin detenerse. ¿Alguna vez oíste esa famosa frase que dice: el tiempo es oro? Me imagino que sí. Sí, el tiempo es oro. Cada minuto que pasa es un minuto menos en el reloj de nuestra valiosa vida. El ciclo de esta vida es nacer, crecer, reproducirse y morir. Todo esto está enlazado con el tiempo. La pregunta es: ¿en qué estás invirtiendo tu tiempo? Muchas veces las redes sociales, los celulares, el internet, el trabajo u otras distracciones consumen nuestro tiempo, nuestro valioso tiempo. Y nos olvidamos que el mejor lugar para invertir el tiempo es estar en la presencia de Dios. ¿Hace cuánto que tú no has leído la Biblia? ¿Hace cuánto que tú no has ayunado? ¿Hace cuánto que tú no has orado? Jesús en una ocasión le dijo a sus discípulos: ¿no habéis podido orar una hora? De 24 horas al día, Dios nos demanda una hora para estar con Él. En una ocasión Pablo le dijo a Timoteo: pelea la batalla de la fe, echa mano a la vida eterna. En pocas palabras, toma tiempo para buscar a Dios, porque el tiempo que tú dediques para Dios en esta tierra, Él te recompensará en los cielos y te dirá: ven, buen siervo y fiel, en lo poco me fuiste fiel, en lo mucho te pondré. Entra al gozo de tu Señor. Jesús en una ocasión dijo: no os hagáis tesoros en la tierra, donde la polilla y el orín corrompen, donde los ladrones minan y hurtan, mas haceos tesoros en el cielo, donde ni la polilla ni el orín corrompe, y donde ladrones no minan ni hurtan. Porque donde estuviere vuestro tesoro, ahí está vuestro corazón. Tú decides en dónde quieres invertir tu tiempo.

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0: ¿Sabías que como cristiano tienes una armadura espiritual para vencer cualquier ataque? 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Te mantiene firme y sin desviar el camino. 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No dejes de sostenerlo. 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

El tiempo. Alguien en una ocasión inspirado por el Espíritu Santo escribió esto: aprovechando bien el tiempo porque los días son malos. Eclesiastés 5:16. Existe algo que he comprendido muy bien en esta vida. Desde que nacemos del vientre de nuestra madre, el tiempo también nace junto con nosotros. Y desde ese día empieza a andar con nosotros. Todos los seres humanos en este mundo nos detendremos a descansar y esperar en el transcurso de la vida. Pero el tiempo nunca se detendrá. El tiempo siempre seguirá avanzando sin detenerse. ¿Alguna vez oíste esa famosa frase que dice: el tiempo es oro? Me imagino que sí. Sí, el tiempo es oro. Cada minuto que pasa es un minuto menos en el reloj de nuestra valiosa vida. El ciclo de esta vida es nacer, crecer, reproducirse y morir. Todo esto está enlazado con el tiempo. La pregunta es: ¿en qué estás invirtiendo tu tiempo? Muchas veces las redes sociales, los celulares, el internet, el trabajo u otras distracciones consumen nuestro tiempo, nuestro valioso tiempo. Y nos olvidamos que el mejor lugar para invertir el tiempo es estar en la presencia de Dios. ¿Hace cuánto que tú no has leído la Biblia? ¿Hace cuánto que tú no has ayunado? ¿Hace cuánto que tú no has orado? Jesús en una ocasión le dijo a sus discípulos: ¿no habéis podido orar una hora? De 24 horas al día, Dios nos demanda una hora para estar con Él. En una ocasión Pablo le dijo a Timoteo: pelea la batalla de la fe, echa mano a la vida eterna. En pocas palabras, toma tiempo para buscar a Dios, porque el tiempo que tú dediques para Dios en esta tierra, Él te recompensará en los cielos y te dirá: ven, buen siervo y fiel, en lo poco me fuiste fiel, en lo mucho te pondré. Entra al gozo de tu Señor. Jesús en una ocasión dijo: no os hagáis tesoros en la tierra, donde la polilla y el orín corrompen, donde los ladrones minan y hurtan, mas haceos tesoros en el cielo, donde ni la polilla ni el orín corrompe, y donde ladrones no minan ni hurtan. Porque donde estuviere vuestro tesoro, ahí está vuestro corazón. Tú decides en dónde quieres invertir tu tiempo.

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1: Gracias, Señor. Aleluya. Gracias, Señor.

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0: ¿Sabías que como cristiano tienes una armadura espiritual para vencer cualquier ataque? Vamos a descubrir cómo usarla en menos de un minuto. Ceñidos con la verdad es tu cinturón. Te mantiene firme y sin desviar el camino. Coraza de justicia, protege tu corazón con la justicia que viene de Dios. Evangelio de la paz, calza tus pies con la preparación para llevar el evangelio a todos lados. 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No dejes de sostenerlo. 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Tercero, predica el Evangelio con amor y poder, no te quedes callado. 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

Levanta tus manos. Todo lo que necesitas es que la hora descienda. Si tú lo pediste, que Él descienda sobre ti. Levanta tus manos y adóralo. Él viene cuando le adoras.

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El tiempo. Alguien en una ocasión inspirado por el Espíritu Santo escribió esto: aprovechando bien el tiempo porque los días son malos. Eclesiastés 5:16. Existe algo que he comprendido muy bien en esta vida. Desde que nacemos del vientre de nuestra madre, el tiempo también nace junto con nosotros. Y desde ese día empieza a andar con nosotros. Todos los seres humanos en este mundo nos detendremos a descansar y esperar en el transcurso de la vida. Pero el tiempo nunca se detendrá. El tiempo siempre seguirá avanzando sin detenerse. ¿Alguna vez oíste esa famosa frase que dice: el tiempo es oro? Me imagino que sí. Sí, el tiempo es oro. Cada minuto que pasa es un minuto menos en el reloj de nuestra valiosa vida. El ciclo de esta vida es nacer, crecer, reproducirse y morir. Todo esto está enlazado con el tiempo. La pregunta es: ¿en qué estás invirtiendo tu tiempo? Muchas veces las redes sociales, los celulares, el internet, el trabajo u otras distracciones consumen nuestro tiempo, nuestro valioso tiempo. Y nos olvidamos que el mejor lugar para invertir el tiempo es estar en la presencia de Dios. ¿Hace cuánto que tú no has leído la Biblia? ¿Hace cuánto que tú no has ayunado? ¿Hace cuánto que tú no has orado? Jesús en una ocasión le dijo a sus discípulos: ¿no habéis podido orar una hora? De 24 horas al día, Dios nos demanda una hora para estar con Él. En una ocasión Pablo le dijo a Timoteo: pelea la batalla de la fe, echa mano a la vida eterna. En pocas palabras, toma tiempo para buscar a Dios, porque el tiempo que tú dediques para Dios en esta tierra, Él te recompensará en los cielos y te dirá: ven, buen siervo y fiel, en lo poco me fuiste fiel, en lo mucho te pondré. Entra al gozo de tu Señor. Jesús en una ocasión dijo: no os hagáis tesoros en la tierra, donde la polilla y el orín corrompen, donde los ladrones minan y hurtan, mas haceos tesoros en el cielo, donde ni la polilla ni el orín corrompe, y donde ladrones no minan ni hurtan. Porque donde estuviere vuestro tesoro, ahí está vuestro corazón. Tú decides en dónde quieres invertir tu tiempo.

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0: ¿Sabías que como cristiano tienes una armadura espiritual para vencer cualquier ataque? Vamos a descubrir cómo usarla en menos de un minuto. 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Te mantiene firme y sin desviar el camino. 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No dejes de sostenerlo. 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Tercero, predica el Evangelio con amor y poder, no te quedes callado. Con la armadura de Dios, estás listo para cualquier batalla espiritual.
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El tiempo. Alguien en una ocasión inspirado por el Espíritu Santo escribió esto: aprovechando bien el tiempo porque los días son malos. Eclesiastés 5:16. Existe algo que he comprendido muy bien en esta vida. Desde que nacemos del vientre de nuestra madre, el tiempo también nace junto con nosotros. Y desde ese día empieza a andar con nosotros. Todos los seres humanos en este mundo nos detendremos a descansar y esperar en el transcurso de la vida. Pero el tiempo nunca se detendrá. El tiempo siempre seguirá avanzando sin detenerse. ¿Alguna vez oíste esa famosa frase que dice, el tiempo es oro? Me imagino que sí. Sí, el tiempo es oro. Cada minuto que pasa es un minuto menos en el reloj de nuestra valiosa vida. El ciclo de esta vida es nacer, crecer, reproducirse y morir. Todo esto está enlazado con el tiempo. La pregunta es, ¿en qué estás invirtiendo tu tiempo? Muchas veces las redes sociales, los celulares, el internet, el trabajo u otras distracciones consumen nuestro tiempo, nuestro valioso tiempo. Y nos olvidamos que el mejor lugar para invertir el tiempo es estar en la presencia de Dios. ¿Hace cuánto que tú no has leído la Biblia? ¿Hace cuánto que tú no has ayunado? ¿Hace cuánto que tú no has orado? Jesús en una ocasión le dijo a sus discípulos, ¿no habéis podido orar una hora? De 24 horas al día, Dios nos demanda una hora para estar con Él. En una ocasión Pablo le dijo a Timoteo, pelea la batalla de la fe, echa mano a la vida eterna. En pocas palabras, toma tiempo para buscar a Dios, porque el tiempo que tú dediques para Dios en esta tierra, Él te recompensará en los cielos y te dirá, ven, buen siervo y fiel, en lo poco me fuiste fiel, en lo mucho te pondré. Entra al gozo de tu Señor. Jesús en una ocasión dijo, no os hagáis tesoros en la tierra, donde la polilla y el orín corrompen, donde los ladrones minan y hurtan, mas haceos tesoros en el cielo, donde ni la polilla ni el orín corrompe, y donde ladrones no minan ni hurtan. Porque donde estuviere vuestro tesoro, ahí está vuestro corazón. Tú decides en dónde quieres invertir tu tiempo.

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0: ¿Sabías que como cristiano tienes una armadura espiritual para vencer cualquier ataque? Vamos a descubrir cómo usarla en menos de un minuto. Ceñidos con la verdad es tu cinturón. Te mantiene firme y sin desviar el camino. Coraza de justicia, protege tu corazón con la justicia que viene de Dios. Evangelio de la paz, calza tus pies con la preparación para llevar el evangelio a todos lados. Escudo de la fe apaga todos los dardos de fuego del maligno. No dejes de sostenerlo. Yelmo de la salvación, protege tu mente y pensamientos con la certeza de la salvación en Cristo. 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Primero, ora cada día, pidiendo la fuerza de Dios. Segundo, mantén tu mente en la palabra y en la salvación que Jesús te ha dado. Tercero, predica el Evangelio con amor y poder, no te quedes callado. Con la armadura de Dios, estás listo para cualquier batalla espiritual.
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El tiempo. Alguien en una ocasión inspirado por el Espíritu Santo escribió esto: aprovechando bien el tiempo porque los días son malos. Eclesiastés 5:16. Existe algo que he comprendido muy bien en esta vida. Desde que nacemos del vientre de nuestra madre, el tiempo también nace junto con nosotros. Y desde ese día empieza a andar con nosotros. Todos los seres humanos en este mundo nos detendremos a descansar y esperar en el transcurso de la vida. Pero el tiempo nunca se detendrá. El tiempo siempre seguirá avanzando sin detenerse. ¿Alguna vez oíste esa famosa frase que dice: el tiempo es oro? Me imagino que sí. Sí, el tiempo es oro. Cada minuto que pasa es un minuto menos en el reloj de nuestra valiosa vida. El ciclo de esta vida es nacer, crecer, reproducirse y morir. Todo esto está enlazado con el tiempo. La pregunta es: ¿en qué estás invirtiendo tu tiempo? Muchas veces las redes sociales, los celulares, el internet, el trabajo u otras distracciones consumen nuestro tiempo, nuestro valioso tiempo. Y nos olvidamos que el mejor lugar para invertir el tiempo es estar en la presencia de Dios. ¿Hace cuánto que tú no has leído la Biblia? ¿Hace cuánto que tú no has ayunado? ¿Hace cuánto que tú no has orado? Jesús en una ocasión le dijo a sus discípulos: ¿no habéis podido orar una hora? De 24 horas al día, Dios nos demanda una hora para estar con Él. En una ocasión Pablo le dijo a Timoteo: pelea la batalla de la fe, echa mano a la vida eterna. En pocas palabras, toma tiempo para buscar a Dios, porque el tiempo que tú dediques para Dios en esta tierra, Él te recompensará en los cielos y te dirá: ven, buen siervo y fiel, en lo poco me fuiste fiel, en lo mucho te pondré. Entra al gozo de tu Señor. Jesús en una ocasión dijo: no os hagáis tesoros en la tierra, donde la polilla y el orín corrompen, donde los ladrones minan y hurtan, mas haceos tesoros en el cielo, donde ni la polilla ni el orín corrompe, y donde ladrones no minan ni hurtan. Porque donde estuviere vuestro tesoro, ahí está vuestro corazón. Tú decides en dónde quieres invertir tu tiempo.

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1: Romanos capítulo 8, verso 15. Pues no habéis recibido el espíritu de esclavitud para estar otra vez en temor, sino que habéis recibido el espíritu de adopción por el cual clamamos Abba Padre, quiere decir papi o papito. Dice acá, el Espíritu mismo da testimonio a nuestro espíritu de que somos hijos de Dios. Entonces, cuando nosotros recibimos a Jesús como nuestro Señor y Salvador, nos reconciliamos con Él, entonces el Espíritu que nos fue dado quiere clamar Abba Padre, quiere que a Dios le digamos papá, porque cuando Jesús vino, vino a mostrarnos a Dios como nuestro Padre. De hecho, cuando dijo, ustedes cuando oren, oren así: Padre nuestro. Jehová es tú, papá, porque Jesús vino a morar en tu corazón y te hizo un hijo, ¿qué? De Dios. Entonces ahora le llamamos como Jesús su hijo le llama: Padre. ¿Ah? Mi Padre, nuestro Padre, vuestro Padre, decía el Señor. ¿No es eso hermoso? Entonces, a ver, di conmigo: Padre nuestro. Esa es la primera palabra que Él quiere que digamos. Ahora quiero que notes algo. Nosotros cuando recibimos a Jesús como nuestro Señor y Salvador, lo primero que dice acá es que ese espíritu que nos dio clama Abba Padre, porque ahora tenemos un espíritu que no teníamos antes, y ese espíritu quiere usar palabras para conectarnos con el Padre. Para Dios las palabras son muy importantes, sus palabras es de lo más importante para Dios. ¿Cuántas veces pedís que Dios te hable para al final dudar? Como no sabes lo que te va a hablar, se trata de tratar de escuchar lo mejor que se pueda a Dios y obedecer lo que Dios nos está diciendo. Él habla, no hará. Cuando Dios creó el universo, no lo creó con su corazón, lo creó con su palabra. Claro que Él creía que iba a crear todo lo que existe, pero lo dijo: sea la luz. No lo pensó y se puso pum, la luz. Él mismo, siendo Dios, usa sus palabras, sus labios, su boca. Entonces, la fórmula más poderosa es: si yo creo verdaderamente que lo que estoy escribiendo en mis planes, en el plan de vida, o lo que quieras, o tus sueños, o tus necesidades, si de verdad creo que Dios está en esto, voy a ver que mi boca lo confiese continuamente. Pero ¿cuál es el problema con muchos? Dicen: bueno, este año me va a ir bien, este año Dios va a estar conmigo, este año voy a escribir esto. Siguiente conversación con alguien, vos, la situación está bien trabada, ¿verdad? Ya tus palabras están siendo contrarias a lo que escribiste. Ahora la pregunta es: ¿cuándo Dios habla lo contrario a lo que dejó escrito? Por eso les decía, está bien si tú quieres que, nah, yo no escribo nada, pues está bien, yo lo que trato es imitar a Dios. Dios escribe y Dios habla lo que escribe, o Dios escribe lo que habló, pero las dos cosas van de la mano. Lo que escribís en esa hoja, confesalo con la boca, porque no fue el estilo de Jesús. ¡Ey! Decía, escrito está, y decía que estaba escrito. Entonces está escrito y está hablado. En tus planes, en tus sueños, en tus metas, los estás escribiendo, ahora háblalos.
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El tiempo. Alguien en una ocasión inspirado por el Espíritu Santo escribió esto: aprovechando bien el tiempo porque los días son malos. Eclesiastés 5:16. Existe algo que he comprendido muy bien en esta vida. Desde que nacemos del vientre de nuestra madre, el tiempo también nace junto con nosotros. Y desde ese día empieza a andar con nosotros. Todos los seres humanos en este mundo nos detendremos a descansar y esperar en el transcurso de la vida. Pero el tiempo nunca se detendrá. El tiempo siempre seguirá avanzando sin detenerse. ¿Alguna vez oíste esa famosa frase que dice: el tiempo es oro? Me imagino que sí. Sí, el tiempo es oro. Cada minuto que pasa es un minuto menos en el reloj de nuestra valiosa vida. El ciclo de esta vida es nacer, crecer, reproducirse y morir. Todo esto está enlazado con el tiempo. La pregunta es: ¿en qué estás invirtiendo tu tiempo? Muchas veces las redes sociales, los celulares, el internet, el trabajo u otras distracciones consumen nuestro tiempo, nuestro valioso tiempo. Y nos olvidamos que el mejor lugar para invertir el tiempo es estar en la presencia de Dios. ¿Hace cuánto que tú no has leído la Biblia? ¿Hace cuánto que tú no has ayunado? ¿Hace cuánto que tú no has orado? Jesús en una ocasión le dijo a sus discípulos: ¿no habéis podido orar una hora? De 24 horas al día, Dios nos demanda una hora para estar con Él. En una ocasión Pablo le dijo a Timoteo: pelea la batalla de la fe, echa mano a la vida eterna. En pocas palabras, toma tiempo para buscar a Dios, porque el tiempo que tú dediques para Dios en esta tierra, Él te recompensará en los cielos y te dirá: ven, buen siervo y fiel, en lo poco me fuiste fiel, en lo mucho te pondré. Entra al gozo de tu Señor. Jesús en una ocasión dijo: no os hagáis tesoros en la tierra, donde la polilla y el orín corrompen, donde los ladrones minan y hurtan, mas haceos tesoros en el cielo, donde ni la polilla ni el orín corrompe, y donde ladrones no minan ni hurtan. Porque donde estuviere vuestro tesoro, ahí está vuestro corazón. Tú decides en dónde quieres invertir tu tiempo.

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0: 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Vamos a descubrir cómo usarla en menos de un minuto. Ceñidos con la verdad es tu cinturón. Te mantiene firme y sin desviar el camino. Coraza de justicia, protege tu corazón con la justicia que viene de Dios. Evangelio de la paz, calza tus pies con la preparación para llevar el evangelio a todos lados. Escudo de la fe apaga todos los dardos de fuego del maligno. No dejes de sostenerlo. Yelmo de la salvación, protege tu mente y pensamientos con la certeza de la salvación en Cristo. 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Primero, ora cada día, pidiendo la fuerza de Dios. Segundo, mantén tu mente en la palabra y en la salvación que Jesús te ha dado. Tercero, predica el Evangelio con amor y poder, no te quedes callado. Con la armadura de Dios, estás listo para cualquier batalla espiritual.
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El tiempo. Alguien en una ocasión inspirado por el Espíritu Santo escribió esto: aprovechando bien el tiempo porque los días son malos. Eclesiastés 5:16. Existe algo que he comprendido muy bien en esta vida. Desde que nacemos del vientre de nuestra madre, el tiempo también nace junto con nosotros. Y desde ese día empieza a andar con nosotros. Todos los seres humanos en este mundo nos detendremos a descansar y esperar en el transcurso de la vida. Pero el tiempo nunca se detendrá. El tiempo siempre seguirá avanzando sin detenerse. ¿Alguna vez oíste esa famosa frase que dice: el tiempo es oro? Me imagino que sí. Sí, el tiempo es oro. Cada minuto que pasa es un minuto menos en el reloj de nuestra valiosa vida. El ciclo de esta vida es nacer, crecer, reproducirse y morir. Todo esto está enlazado con el tiempo. La pregunta es: ¿en qué estás invirtiendo tu tiempo? Muchas veces las redes sociales, los celulares, el internet, el trabajo u otras distracciones consumen nuestro tiempo, nuestro valioso tiempo. Y nos olvidamos que el mejor lugar para invertir el tiempo es estar en la presencia de Dios. ¿Hace cuánto que tú no has leído la Biblia? ¿Hace cuánto que tú no has ayunado? ¿Hace cuánto que tú no has orado? Jesús en una ocasión le dijo a sus discípulos: ¿no habéis podido orar una hora? De 24 horas al día, Dios nos demanda una hora para estar con Él. En una ocasión Pablo le dijo a Timoteo: pelea la batalla de la fe, echa mano a la vida eterna. En pocas palabras, toma tiempo para buscar a Dios, porque el tiempo que tú dediques para Dios en esta tierra, Él te recompensará en los cielos y te dirá: ven, buen siervo y fiel. En lo poco me fuiste fiel, en lo mucho te pondré. Entra al gozo de tu Señor. Jesús en una ocasión dijo: no os hagáis tesoros en la tierra, donde la polilla y el orín corrompen, donde los ladrones minan y hurtan, mas haceos tesoros en el cielo, donde ni la polilla ni el orín corrompe, y donde ladrones no minan ni hurtan. Porque donde estuviere vuestro tesoro, ahí está vuestro corazón. Tú decides en dónde quieres invertir tu tiempo.

0: Dios nuestro Señor, Creador de los cielos y de la tierra, de todo lo que podemos palpar y de lo que no se puede ver. Tú que me creaste y me conoces desde antes de nacer y me has escogido. Gracias te doy por este nuevo día que me regalas. Gracias por darme la bendición de ver la luz de un nuevo amanecer. Gracias por ver a mi familia junto conmigo. Gracias por el hermoso hogar que me has regalado. Soy dichoso de estar ante ti, Señor, y poder darte la gloria por todo lo que me das. Las bendiciones a mi vida se renuevan cada mañana, y no encuentro las palabras para expresar mi agradecimiento. Aunque a veces el camino se vuelve difícil y no es claro ver si vendrán tiempos mejores, siempre confío en que tú tienes el control de mi vida, porque así me lo has demostrado, Señor. Nunca me has dejado solo, y en los momentos más difíciles, siempre estás conmigo. Por eso vengo en este nuevo día ante tus pies, porque quiero iniciar este día de tu mano, perdonado por ti y sabiendo que tú estarás conmigo. No hay nadie más en quien pueda dejar mis cargas. No hay quien entienda cómo se encuentra mi corazón. No hay quien me quiera y me ame tanto como lo has hecho tú, Señor. No lo hay. Y no lo hay porque solo tú me has creado. Solo tú me conoces y sabes cómo me encuentro. Por eso estoy aquí, para pedirte, guíes mis pasos, me cuides en mi camino, me instruyas para aprender más de ti, Señor, y me ayudes a regresar con bien a casa al final del día. Hoy inicio mi día de tu mano, Señor, y así quiero seguir durante todo el día. Quédate conmigo y con todos quienes en este momento iniciamos un nuevo día. Te lo pedimos y te lo rogamos en el nombre de tu amado Hijo Jesús. Amén. La principal oración y la mejor es en la que muy de mañana vamos y nos comunicamos con nuestro Dios para darle gracias y dejar todo en sus manos. Es ahí donde empieza nuestro camino al lado de Dios. Deseo de todo corazón que Dios te bendiga en este día, que supla tus necesidades, que te muestre el camino a seguir y te haga sentir en paz, para que vivas este día con todas las fuerzas de tu corazón y de la compañía de Dios.
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el becerro que quisieron llamar Jehová. Hoy miércoles, el oro bendecido convertido en ídolo. Hola, soy tu amigo y servidor José Flores y esto es Mi Encuentro con Dios, un espacio para respirar profundo, para hacer pausa, para encontrar sentido en medio del ruido. Amigos, llevamos 2 episodios de nuestra serie.

Estudiando Éxodo 32. En el verso 2, Aarón, frente a la petición de hacer un ídolo para que el pueblo adorara, porque Moisés estaba demorando en la montaña, Aarón les dice: apartad los zarcillos de oro que están en las orejas de vuestras mujeres y traédmelos. Ese oro no era cualquier oro. Era el oro que Dios mismo les había dado cuando ellos salieron de Egipto. En Éxodo, capítulo 12, versos 35 y 36, se nos dice que los egipcios les dieron alhajas de plata y oro a los israelitas. Sí, la Biblia dice que Dios derramó gracia e hizo que los egipcios, antes que los israelitas salieran de Egipto, les indemnizaran con oro, con plata, con vestidos. Todo eso fue gracias a la providencia de Dios. Y aquí vemos cómo la bendición de Dios se convirtió en una ofensa para Dios. Sí, tristemente la bendición se puede convertir en un ídolo. Algunas veces podemos usar el dinero que Dios nos da para financiar vicios. Usamos el tiempo que Dios nos da para hacer cosas que no le honran. Usamos los talentos que provienen de Él para construir una imagen y llenarnos de orgullo. Y es que el pecado no solo usa cosas malas, también usa cosas buenas de manera equivocada. Entre 1790 y 1794 ocurrió la Revolución Francesa. Los revolucionarios saquearon las iglesias y fundieron los ornamentos de oro para fabricar cañones. Sí, el oro consagrado a Dios fue usado para destruir. Así es el pecado. Toma la bendición y la convierte en arma contra Dios. Hoy quiero preguntarte, ¿con qué estás construyendo tu becerro? ¿Con el tiempo que se te ha dado de los cielos? ¿Con el dinero que Dios te ha proveído? ¿Con los talentos que no los usas para honrar a Dios, sino para hacer un altar a tu propio ego? ¿Con la salud que Dios te ha prestado? O tal vez puedas estar haciendo de alguna relación interpersonal un becerro. Tus hijos, tu cónyuge, alguna relación. Recuerda lo que dice la Biblia, que donde está tu tesoro, allí también estará tu corazón. Recuerda, el oro que Dios te dio para adorar, no lo conviertas en el ídolo que te aleja de Él. Cierra tus ojos y dile: Señor, perdóname por haber usado tu bendición para cosas que te ofenden. Ayúdame a consagrar mi oro, es decir, mi tiempo, mis recursos y mis talentos para tu gloria. Esto te lo pido en el nombre precioso de Cristo Jesús. Amén. Mis amigos, no olviden compartir este podcast. Nos vemos mañana. Bendiciones.

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El tiempo. Alguien en una ocasión inspirado por el Espíritu Santo escribió esto: aprovechando bien el tiempo porque los días son malos. Eclesiastés 5:16. Existe algo que he comprendido muy bien en esta vida. Desde que nacemos del vientre de nuestra madre, el tiempo también nace junto con nosotros. Y desde ese día empieza a andar con nosotros. Todos los seres humanos en este mundo nos detendremos a descansar y esperar en el transcurso de la vida. Pero el tiempo nunca se detendrá. El tiempo siempre seguirá avanzando sin detenerse. ¿Alguna vez oíste esa famosa frase que dice: el tiempo es oro? Me imagino que sí. Sí, el tiempo es oro. Cada minuto que pasa es un minuto menos en el reloj de nuestra valiosa vida. El ciclo de esta vida es nacer, crecer, reproducirse y morir. Todo esto está enlazado con el tiempo. La pregunta es: ¿en qué estás invirtiendo tu tiempo? Muchas veces las redes sociales, los celulares, el internet, el trabajo u otras distracciones consumen nuestro tiempo, nuestro valioso tiempo. Y nos olvidamos que el mejor lugar para invertir el tiempo es estar en la presencia de Dios. ¿Hace cuánto que tú no has leído la Biblia? ¿Hace cuánto que tú no has ayunado? ¿Hace cuánto que tú no has orado? Jesús en una ocasión le dijo a sus discípulos: ¿no habéis podido orar una hora? De 24 horas al día, Dios nos demanda una hora para estar con Él. En una ocasión Pablo le dijo a Timoteo: pelea la batalla de la fe, echa mano a la vida eterna. En pocas palabras, toma tiempo para buscar a Dios, porque el tiempo que tú dediques para Dios en esta tierra, Él te recompensará en los cielos y te dirá: ven, buen siervo y fiel, en lo poco me fuiste fiel, en lo mucho te pondré. Entra al gozo de tu Señor. Jesús en una ocasión dijo: no os hagáis tesoros en la tierra, donde la polilla y el orín corrompen, donde los ladrones minan y hurtan, mas haceos tesoros en el cielo, donde ni la polilla ni el orín corrompe, y donde ladrones no minan ni hurtan. Porque donde estuviere vuestro tesoro, ahí está vuestro corazón. Tú decides en dónde quieres invertir tu tiempo.

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1: Se busca. Su nombre, Jesús de Nazaret. Edad, 33 años. Origen judío, profesión, carpintero. Se le acusa de predicar la verdad, de llamarse Hijo de Dios y de enseñar a amar al prójimo como a sí mismo. Recompensa, salvación y vida eterna. Si lo encuentras, sigue sus pasos.

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1: Hay partes de ti que usas todos los días y casi nunca celebras. Te levantas, caminas, corres, saltas, te doblas, te sostienes y pocas veces piensas que cada vez que corres, ese pequeño punto entre tu pierna y tu pie, tu tobillo, soporta más de 5 veces tu peso. 5 veces. ¿Y sabes qué es lo impresionante? No es lo que resiste, es cómo absorbe el impacto, cómo distribuye la presión, cómo evita que te destruyas a ti mismo cada vez que avanzas. Me puse a investigar sobre esto y descubrí algo interesante que quise traértelo a esta dosis. Durante más de 50 años, ingenieros, científicos, especialistas han intentado copiarlo para crear prótesis perfectas y todavía no pueden replicarlo por completo. ¿Por qué? Porque cuando Dios diseña, no improvisa. Cuando Dios forma, no comete errores. Cuando Dios crea, hace cosas que siguen dejando a la ciencia mirando con respeto lo que se hizo en el cielo en silencio. Por eso Job, sentado en el polvo sin fuerzas, sin respuestas, sin salud, sin entender por qué estaba viviendo lo que estaba viviendo, dijo algo poderoso: tus manos me hicieron y me formaron. Job 10:8. No se estaba quejando, no. Job no lo dijo tampoco desde la comodidad, lo dijo desde lo que estaba viviendo, pero tenía propósito, porque hay verdades que no cambian aunque la vida duela. Yo quiero que escuches muy bien esto. Tu valor no disminuye porque estés pasando una mala temporada. Tu diseño no pierde propósito porque hoy estés herido o herida. Tu creación no fue un accidente porque ahora estés en un proceso. El Salmo 139 dice: te alabaré porque formidable y maravillosamente fui hecho. La palabra maravilloso viene del hebreo nipla. Nipla no es una palabra liviana, no es que suene bonito, no es ¡ay qué lindo! Es una expresión reservada solo para lo extraordinario, para lo que solo Dios puede hacer, eso que tiene otro nivel, para lo que está fuera del alcance humano. La misma palabra se conecta con mares abriéndose, milagros imposibles. Es una expresión reservada solo para lo extraordinario, para lo que solo Dios puede hacer, eso que tiene otro nivel, para lo que está fuera del alcance humano.

0: Si Dios fue tan preciso en la creación de tus huesos, ¿crees que será descuidado con tu propósito? Si diseñó esa estructura física con semejante sabiduría, ¿cómo no va a tener un plan para tu dolor, para tu proceso, para tu futuro? Yo creo que hoy tú necesitabas escuchar esto y por eso Dios permitió que yo hiciera esta dosis, porque no eres una casualidad, no eres una falla, no eres un descarte, eres diseño divino. Y si Dios hizo algo tan extraordinario contigo por fuera, también puede hacer algo sobrenatural contigo por dentro. Así que la próxima vez que dudes de tu valor, mírate de nuevo, porque quizás has estado criticando una obra que el cielo llama extraordinaria.
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0: ¿Sabías que como cristiano tienes una armadura espiritual para vencer cualquier ataque? 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Tercero, predica el Evangelio con amor y poder, no te quedes callado. Con la armadura de Dios, estás listo para cualquier batalla espiritual.
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El tiempo. Alguien en una ocasión inspirado por el Espíritu Santo escribió esto: aprovechando bien el tiempo porque los días son malos. Eclesiastés 5:16. Existe algo que he comprendido muy bien en esta vida. Desde que nacemos del vientre de nuestra madre, el tiempo también nace junto con nosotros. Y desde ese día empieza a andar con nosotros. Todos los seres humanos en este mundo nos detendremos a descansar y esperar en el transcurso de la vida. Pero el tiempo nunca se detendrá. El tiempo siempre seguirá avanzando sin detenerse. ¿Alguna vez oíste esa famosa frase que dice, el tiempo es oro? Me imagino que sí. Sí, el tiempo es oro. Cada minuto que pasa es un minuto menos en el reloj de nuestra valiosa vida. El ciclo de esta vida es nacer, crecer, reproducirse y morir. Todo esto está enlazado con el tiempo. La pregunta es, ¿en qué estás invirtiendo tu tiempo? Muchas veces las redes sociales, los celulares, el internet, el trabajo u otras distracciones consumen nuestro tiempo, nuestro valioso tiempo. Y nos olvidamos que el mejor lugar para invertir el tiempo es estar en la presencia de Dios. ¿Hace cuánto que tú no has leído la Biblia? ¿Hace cuánto que tú no has ayunado? ¿Hace cuánto que tú no has orado? Jesús en una ocasión le dijo a sus discípulos, ¿no habéis podido orar una hora? De 24 horas al día, Dios nos demanda una hora para estar con Él. En una ocasión Pablo le dijo a Timoteo, pelea la batalla de la fe, echa mano a la vida eterna. En pocas palabras, toma tiempo para buscar a Dios, porque el tiempo que tú dediques para Dios en esta tierra, Él te recompensará en los cielos y te dirá, ven, buen siervo y fiel, en lo poco me fuiste fiel, en lo mucho te pondré. Entra al gozo de tu Señor. Jesús en una ocasión dijo, no os hagáis tesoros en la tierra, donde la polilla y el orín corrompen, donde los ladrones minan y hurtan, mas haceos tesoros en el cielo, donde ni la polilla ni el orín corrompe, y donde ladrones no minan ni hurtan. Porque donde estuviere vuestro tesoro, ahí está vuestro corazón. Tú decides en dónde quieres invertir tu tiempo.

0: aleluya, aleluya. Cuando llegó el día del Pentecostés, estaban todos juntos, unánimes, como estamos en este momento. Y de repente se escuchó en el cielo un viento recio que soplaba en la tierra,
1: el cual llenó toda la casa donde estaban sentados. Gloria a Dios. ¡Yeah!

0: y el Espíritu Santo le entregó nuevas lenguas de fuego, conforme a lo que el Espíritu le daba que hablase. ¡Aleluya!
1: ¡Aleluya! Y en este momento, el mismo viento que sopló aquella vez, sopla en este momento acá. Mientras tú le adoras, Él se va a manifestar. Mientras tú le llames, Él se va a manifestar. Mientras, si le llamas, Él se manifiesta.

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1: Jesús, necesitamos ser como tú. Haz nuestro carácter más como el tuyo. Ayúdanos. Levante sus manos y dígaselo al Señor.

0: gracias, Jesús.
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4: 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We find it in 2 Corinthians chapter 12 verse 9, which says, "My grace is sufficient for you. My grace is sufficient for you, for my power is perfected in weakness." This shows us that every man and woman over has weakness or has had weakness. That weakness is there because it is precisely what possibly sometimes creates the space for God to perfect himself through us. 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That's what I'll address today. 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There are thousands and thousands of people who woke up today with the idea, I can't do it anymore. And that is what I want to share during these days. What if you've reached your limit? What if you feel no motivation? What if you lack the strength to go on? 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I have no more human strength. I don't feel capable. 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I have no more human strength. 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

0: ¿Sabías que como cristiano tienes una armadura espiritual para vencer cualquier ataque? Vamos a descubrir cómo usarla en menos de un minuto. Ceñidos con la verdad es tu cinturón. Te mantiene firme y sin desviar el camino. Coraza de justicia, protege tu corazón con la justicia que viene de Dios. Evangelio de la paz, calza tus pies con la preparación para llevar el evangelio a todos lados. Escudo de la fe apaga todos los dardos de fuego del maligno. No dejes de sostenerlo. Yelmo de la salvación, protege tu mente y pensamientos con la certeza de la salvación en Cristo. Espada del Espíritu, la palabra de Dios es tu única arma ofensiva. Úsala con poder. ¿Cómo usarla? Primero, ora cada día, pidiendo la fuerza de Dios. Segundo, mantén tu mente en la palabra y en la salvación que Jesús te ha dado. Tercero, predica el Evangelio con amor y poder, no te quedes callado. Con la armadura de Dios, estás listo para cualquier batalla espiritual.
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El tiempo. Alguien en una ocasión inspirado por el Espíritu Santo escribió esto: aprovechando bien el tiempo porque los días son malos. Eclesiastés 5:16. Existe algo que he comprendido muy bien en esta vida. Desde que nacemos del vientre de nuestra madre, el tiempo también nace junto con nosotros. Y desde ese día empieza a andar con nosotros. Todos los seres humanos en este mundo nos detendremos a descansar y esperar en el transcurso de la vida. Pero el tiempo nunca se detendrá. El tiempo siempre seguirá avanzando sin detenerse. ¿Alguna vez oíste esa famosa frase que dice, el tiempo es oro? Me imagino que sí. Sí, el tiempo es oro. Cada minuto que pasa es un minuto menos en el reloj de nuestra valiosa vida. El ciclo de esta vida es nacer, crecer, reproducirse y morir. Todo esto está enlazado con el tiempo. La pregunta es, ¿en qué estás invirtiendo tu tiempo? Muchas veces las redes sociales, los celulares, el internet, el trabajo u otras distracciones consumen nuestro tiempo, nuestro valioso tiempo. Y nos olvidamos que el mejor lugar para invertir el tiempo es estar en la presencia de Dios. ¿Hace cuánto que tú no has leído la Biblia? ¿Hace cuánto que tú no has ayunado? ¿Hace cuánto que tú no has orado? Jesús en una ocasión le dijo a sus discípulos, ¿no habéis podido orar una hora? De 24 horas al día, Dios nos demanda una hora para estar con Él. En una ocasión Pablo le dijo a Timoteo, pelea la batalla de la fe, echa mano a la vida eterna. En pocas palabras, toma tiempo para buscar a Dios, porque el tiempo que tú dediques para Dios en esta tierra, Él te recompensará en los cielos y te dirá, ven, buen siervo y fiel, en lo poco me fuiste fiel, en lo mucho te pondré. Entra al gozo de tu Señor. Jesús en una ocasión dijo, no os hagáis tesoros en la tierra, donde la polilla y el orín corrompen, donde los ladrones minan y hurtan, mas haceos tesoros en el cielo, donde ni la polilla ni el orín corrompe, y donde ladrones no minan ni hurtan. Porque donde estuviere vuestro tesoro, ahí está vuestro corazón. Tú decides en dónde quieres invertir tu tiempo.

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Muy buenos días, bienvenidos a todos a nuestro devocional diario. Hoy nos vamos al segundo libro de la Biblia, el libro de Éxodo, escrito por Moisés, concretamente al capítulo 3, los versículos del 20 en adelante. La palabra de nuestro buen Dios hoy nos dice lo siguiente: pero yo extenderé mi mano y heriré a Egipto con todas mis maravillas que haré en él, y entonces os dejará ir. Y yo daré a este pueblo gracia en los ojos de los egipcios, para que cuando salgáis, no salgáis con las manos vacías, sino que pedirá cada mujer a su vecina y a su huéspeda alhajas de plata, alhajas de oro y vestidos, los cuales pondréis sobre vuestros hijos y vuestras hijas, y despojaréis a Egipto. Creo que más o menos todos conocemos la historia de cómo el pueblo de Israel tuvo que descender a Egipto, y allí permaneció por un espacio de aproximadamente 400 años. No siempre estuvieron como esclavos. La primera parte, unos cuantos años con José, fueron años muy buenos, años en los que José era el segundo hombre más importante de Egipto, y lo pasaron bien. Pudieron criar a sus hijos, a sus animales, pero cuando murió el faraón que conoció a José y lo había sacado de la cárcel y lo había convertido en uno de los hombres más importantes de Egipto, en su administrador, se levantó otro faraón que dice que cambió completamente de la noche a la mañana la actitud de él hacia el pueblo. Lo fue convirtiendo lentamente en esclavos, hasta que finalmente perdieron todos sus derechos y por mucho tiempo lo pasaron francamente mal. Moisés fue el instrumento, como hemos dicho en otras ocasiones, que Dios utilizó para sacar a este pueblo de la esclavitud, pueblo donde iba a terminar siendo destruidos, despedazados, pero salieron por medio de un milagro, o mejor dicho, por medio de muchos milagros, auténticas maravillas, proezas, señales, milagros que hizo el Señor para rescatar a este pueblo de una destrucción segura. Cuando salieron de Egipto, después de haberlo perdido prácticamente todo, despojaron a los egipcios. Es decir, no salieron con las manos vacías. Salieron bendecidos, salieron prosperados. Al fin y al cabo, habían trabajado muchos años, mucho tiempo para Faraón sin recibir nada a cambio. Y era justo, muy justo, que salieran con las manos llenas, que salieran con riquezas, con plata, con oro, cosas que después utilizaron para construir el famoso tabernáculo en el desierto, aquel templo portátil a través del cual podían adorar y honrar a su Dios. Hermanos queridos, que salieran con riquezas, con plata, con oro, cosas que después utilizaron para construir el famoso tabernáculo en el desierto, aquel templo portátil.

El Señor sabe perfectamente cuáles son nuestros límites y Él se ha comprometido a suplir todas y cada una de nuestras necesidades. Lo que tenemos que hacer es no depender nunca del hombre, depender única y exclusivamente de nuestro Dios. Sí, Dios puede utilizar a los hombres, Dios puede utilizar distintos elementos para sorprendernos, para proveer nuestras necesidades, pero en definitiva, nuestra confianza tiene que estar puesta única y exclusivamente en nuestro Dios. Él es el que va a estar con nosotros siempre, cuando estemos con abundancia y con escasez. Cuando estemos sanos, enfermos, jóvenes o ancianos, su presencia nunca, nunca jamás nos va a abandonar, sino más bien todo lo contrario. Como llegó a decir aquel gran varón de Dios, diga al débil, fuerte soy, y bástate mi gracia, porque mi poder se perfecciona en tu debilidad. Por lo tanto, mis queridos hermanos y amigos, la historia de la liberación del pueblo de Israel de Egipto es una historia realmente increíble. Si no hubiera sido por la misericordia, por el amor, por la gracia de Dios, este pueblo ya hubiera sido extinguido hace muchos siglos, hace milenios, este pueblo ya no existiría. Prueba de ello que nos preguntamos, ¿qué pueblo, qué imperio, qué nación no se ha metido con este pueblo de Israel? Los babilónicos lo hicieron, los egipcios, los medos, los persas, los griegos, los romanos, absolutamente todos le hicieron la guerra con el objetivo de arrasarlos, de eliminarlos, de quitarlos de la faz de la tierra. ¿Dónde están esos imperios hoy en día? ¿Dónde están los babilónicos, los romanos, los persas, los griegos? Prácticamente no existen. Países que incluso están endeudados, países que dejaron de existir, sin embargo, ahí permanece ese pueblo. No porque sean los mejores, no porque se lo merezcan tal vez, sino porque Dios empeñó su palabra en proteger a ese pueblo y a través de ese pueblo que viniera el Mesías y se cumplieran muchas, muchísimas profecías que durante siglos se escribieron, se compartieron y que vemos que se cumplieron y que se van a seguir cumpliendo, porque Dios no retarda su promesa, según algunos la tienen por tardanza, sino que es paciente para con todos, no deseando que ninguno perezca, sino que todos procedan al arrepentimiento. Y Dios le está dando oportunidades a nuestros países, a nuestros gobernantes, para que se arrepientan, para que reconozcan que por ellos mismos no pueden obtener nada. Ya lo dijo el Señor Jesucristo, separados de mí, nada, nada podéis hacer. Dios le está dando tiempo a todas y a cada una de las naciones de la tierra. Estamos viendo cambios en la geopolítica, en las familias, en la economía, en todo. Y todo esto tiene que sacudirnos las conciencias y despertarnos a una cruda realidad, que sin Dios estamos totalmente perdidos. No hay nada peor que un dirigente de una nación ciego, que no quiera reconocer su incapacidad, su impotencia, y se agarran a la silla, se agarran al poder, pero sin embargo, lo que demuestran es muchas veces su impotencia, su incapacidad. Pero con Dios las cosas cambian. Con Dios hay paz, con Dios hay prosperidad, con el Señor hay bendición. Claro, ¿qué es lo que ocurre? En el momento en el que una persona comience a hablar de Dios, o un político comience a hablar de Dios, enseguida, pues le van a llover todo tipo de críticas, todo tipo de comentarios, porque Dios, y vamos a decirlo claro, molesta en muchos ambientes. Parece que el nombre de Dios, que la Biblia, no se puede mencionar en ciertos y determinados círculos porque automáticamente te tildan de esto o de aquello. Hermanos queridos, nosotros no estamos en este mundo para agradar a nadie ni para endulzarle los oídos a nadie. Nosotros tenemos un mensaje que transmitir, tenemos un estilo de vida, una moral, unos principios que evidentemente no todo el mundo comparte, pero son las decisiones que hemos tomado, decisiones creemos que correctas y acertadas. No tenemos nada que perder por amar a Dios, por leer su palabra, por llevar una vida ordenada, etcétera, etcétera. Pero mucho tienen que perder aquellos que se niegan y rechazan el vivir conforme a lo que Dios ha enseñado en su palabra. Esos principios, esa moral, esa educación, ese respeto, etcétera, etcétera. Hermanos queridos, la liberación del pueblo de Israel de Egipto es un hito en la historia. Sin lugar a dudas, esa salida marcó un antes y un después. Y hasta el día de hoy, la repercusión de aquellos milagros, la

desmantelación de aquel imperio soberbio, arrogante, lleno de idolatría, quedó totalmente humillado y avergonzado, quedando claro que el único Dios poderoso que quita y pone, el que controla la historia, es nuestro Dios, el Dios que se ha revelado y que se ha dado a conocer a través de nuestro Señor Jesucristo. Todos aquellos ídolos que aparentemente tenían que proteger las aguas del Nilo, los animales, las personas, incluso al mismísimo faraón, no sirvieron de nada. Y es que la idolatría no solamente es abominación ante los ojos de Dios, no solamente está prohibida la idolatría a cualquier culto, arriba en los cielos, en la tierra o aún debajo de la tierra, Éxodo capítulo 20, los famosos 10 mandamientos, sino que además la Biblia nos dice que adorar imágenes hechas, formadas por las manos del hombre, es perder el tiempo, es poner la confianza en ídolos sordos, mudos, ciegos, inútiles, que no tienen poder ni para hacer beneficios ni para hacernos daño. Sin embargo, poner la vida, la confianza en las manos de un Dios vivo, que oye, que nos conoce, que bendice, etcétera, es la mejor decisión que podemos tomar en esta vida. Vamos a orar, ¿les parece? Vamos a poner una vez más nuestra vida, nuestra confianza en sus manos y pedir que el Señor nos guíe y nos proteja hoy de todo peligro y de todo mal. Señor, muchas gracias por tu palabra, palabra viva, palabra poderosa, palabra eficaz, que alimenta nuestra alma, que sacia nuestros anhelos más íntimos. Señor, hoy te pedimos que nos ayudes en este día a estar cerca de tu corazón. Guárdanos, como siempre te pedimos, Dios mío, de todo peligro y de todo mal. Fortalece a tu amada iglesia en toda la faz de la tierra. Y gracias, porque podemos empezar cada día con tu bendición. Bendigo a todos y a cada uno de mis hermanos y oyentes que hoy van a oír y ver este devocional. En el nombre de Jesús. Amén y amén. Hermanos queridos, Dios les bendiga de una manera especial. Quiero saludar a todos mis hermanos que nos acompañaron en este último viaje precioso, interesantísimo, que hemos llevado a cabo en Turquía, donde tuvimos la oportunidad de visitar las famosas 7 iglesias del Apocalipsis, y donde seguramente pronto volveremos con otros grupos, porque realmente merece la pena ver y estar en los lugares plagados de tantas historias bíblicas que aparecen, sobre todo en las páginas del Nuevo Testamento. Hermanos queridos, Dios les bendiga, nos volveremos a encontrar mañana, Dios mediante, en el próximo devocional. Recuerden que el Centro Evangélico Vida Nueva solamente tiene un canal oficial en YouTube y en Facebook, solamente, con el nombre, repito, Centro Evangélico Vida Nueva. También estamos en Instagram. Todo lo que salga de ahí no tiene nada que ver ni con nuestro ministerio ni con mi persona. Nos vemos mañana, si el Señor nos permite. Bendiciones.

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El tiempo. Alguien en una ocasión inspirado por el Espíritu Santo escribió esto: aprovechando bien el tiempo porque los días son malos. Eclesiastés 5:16. Existe algo que he comprendido muy bien en esta vida. Desde que nacemos del vientre de nuestra madre, el tiempo también nace junto con nosotros. Y desde ese día empieza a andar con nosotros. Todos los seres humanos en este mundo nos detendremos a descansar y esperar en el transcurso de la vida. Pero el tiempo nunca se detendrá. El tiempo siempre seguirá avanzando sin detenerse. ¿Alguna vez oíste esa famosa frase que dice, el tiempo es oro? Me imagino que sí. Sí, el tiempo es oro. Cada minuto que pasa es un minuto menos en el reloj de nuestra valiosa vida. El ciclo de esta vida es nacer, crecer, reproducirse y morir. Todo esto está enlazado con el tiempo. La pregunta es, ¿en qué estás invirtiendo tu tiempo? Muchas veces las redes sociales, los celulares, el internet, el trabajo u otras distracciones consumen nuestro tiempo, nuestro valioso tiempo. Y nos olvidamos que el mejor lugar para invertir el tiempo es estar en la presencia de Dios. ¿Hace cuánto que tú no has leído la Biblia? ¿Hace cuánto que tú no has ayunado? ¿Hace cuánto que tú no has orado? Jesús en una ocasión le dijo a sus discípulos, ¿no habéis podido orar una hora? De 24 horas al día, Dios nos demanda una hora para estar con Él. En una ocasión Pablo le dijo a Timoteo, pelea la batalla de la fe, echa mano a la vida eterna. En pocas palabras, toma tiempo para buscar a Dios, porque el tiempo que tú dediques para Dios en esta tierra, Él te recompensará en los cielos y te dirá, ven, buen siervo y fiel, en lo poco me fuiste fiel, en lo mucho te pondré, entra al gozo de tu Señor. Jesús en una ocasión dijo, no os hagáis tesoros en la tierra, donde la polilla y el orín corrompen, donde los ladrones minan y hurtan, mas haceos tesoros en el cielo, donde ni la polilla ni el orín corrompe, y donde ladrones no minan ni hurtan. Porque donde estuviere vuestro tesoro, ahí está vuestro corazón. Tú decides en dónde quieres invertir tu tiempo.

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1: Hay partes de ti que usas todos los días y casi nunca celebras. Te levantas, caminas, corres, saltas, te doblas, te sostienes y pocas veces piensas que cada vez que corres, ese pequeño punto entre tu pierna y tu pie, tu tobillo, soporta más de 5 veces tu peso. 5 veces. ¿Y sabes qué es lo impresionante? No es lo que resiste, es cómo absorbe el impacto, cómo distribuye la presión, cómo evita que te destruyas a ti mismo cada vez que avanzas. Me puse a investigar sobre esto y descubrí algo interesante que quise traértelo a esta dosis. Durante más de 50 años, ingenieros, científicos, especialistas han intentado copiarlo para crear prótesis perfectas y todavía no pueden replicarlo por completo. ¿Por qué? Porque cuando Dios diseña, no improvisa. Cuando Dios forma, no comete errores. Cuando Dios crea, hace cosas que siguen dejando a la ciencia mirando con respeto lo que se hizo en el cielo en silencio. Por eso Job, sentado en el polvo sin fuerzas, sin respuestas, sin salud, sin entender por qué estaba viviendo lo que estaba viviendo, dijo algo poderoso: tus manos me hicieron y me formaron. Job 10:8. No se estaba quejando, no. Job no lo dijo tampoco desde la comodidad, lo dijo desde lo que estaba viviendo, pero tenía propósito, porque hay verdades que no cambian aunque la vida duela. Yo quiero que escuches muy bien esto. Tu valor no disminuye porque estés pasando una mala temporada. Tu diseño no pierde propósito porque hoy estés herido o herida. Tu creación no fue un accidente porque ahora estés en un proceso. El Salmo 139 dice: te alabaré porque formidable y maravillosamente fui hecho. La palabra maravilloso viene del hebreo nipla. Nipla no es una palabra liviana, no es que suene bonito, no es ¡ay, qué lindo! Es una expresión reservada solo para lo extraordinario, para lo que solo Dios puede hacer, eso que tiene otro nivel, para lo que está fuera del alcance humano. La misma palabra se conecta con mares abriéndose, milagros imposibles, obras divinas, y Dios pone tu cuerpo en esa categoría, nipla. ¿Te das cuenta? Tu existencia no es cualquier cosa. Nosotros fuimos diseñados por el mismo Dios que separó aguas, que sostuvo generaciones, que escribió historias con poder. Entonces, si Dios puso semejante nivel de detalle en un tobillo, imagina el cuidado en el que está trabajando en tu destino. Si Dios fue tan preciso en la creación de tus huesos, ¿crees que será descuidado con tu propósito? Si diseñó esa estructura física con semejante sabiduría, ¿cómo no va a tener un plan para tu dolor, para tu proceso, para tu futuro? Yo creo que hoy tú necesitabas escuchar esto y por eso Dios permitió que yo hiciera esta dosis, porque no eres una casualidad, no eres una falla, no eres un descarte, eres diseño divino. Y si Dios hizo algo tan extraordinario contigo por fuera, también puede hacer algo sobrenatural contigo por dentro. Así que la próxima vez que dudes de tu valor, mírate de nuevo, porque quizás has estado criticando una obra que el cielo llama extraordinaria.
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el tiempo. Alguien en una ocasión inspirado por el Espíritu Santo escribió esto: aprovechando bien el tiempo porque los días son malos. Eclesiastés 5:16. Existe algo que he comprendido muy bien en esta vida. Desde que nacemos del vientre de nuestra madre, el tiempo también nace junto con nosotros. Y desde ese día empieza a andar con nosotros. Todos los seres humanos en este mundo nos detendremos a descansar y esperar en el transcurso de la vida. Pero el tiempo nunca se detendrá. El tiempo siempre seguirá avanzando sin detenerse. ¿Alguna vez oíste esa famosa frase que dice: el tiempo es oro? Me imagino que sí. Sí, el tiempo es oro. Cada minuto que pasa es un minuto menos en el reloj de nuestra valiosa vida. El ciclo de esta vida es nacer, crecer, reproducirse y morir. Todo esto está enlazado con el tiempo. La pregunta es: ¿en qué estás invirtiendo tu tiempo? Muchas veces las redes sociales, los celulares, el internet, el trabajo u otras distracciones consumen nuestro tiempo, nuestro valioso tiempo. Y nos olvidamos que el mejor lugar para invertir el tiempo es estar en la presencia de Dios. ¿Hace cuánto que tú no has leído la Biblia? ¿Hace cuánto que tú no has ayunado? ¿Hace cuánto que tú no has orado? Jesús en una ocasión le dijo a sus discípulos: ¿no habéis podido orar una hora? De 24 horas al día, Dios nos demanda una hora para estar con Él. En una ocasión Pablo le dijo a Timoteo: pelea la batalla de la fe, echa mano a la vida eterna. En pocas palabras, toma tiempo para buscar a Dios, porque el tiempo que tú dediques para Dios en esta tierra, Él te recompensará en los cielos y te dirá: ven, buen siervo y fiel, en lo poco me fuiste fiel, en lo mucho te pondré. Entra al gozo de tu Señor. Jesús en una ocasión dijo: no os hagáis tesoros en la tierra, donde la polilla y el orín corrompen, donde los ladrones minan y hurtan, mas haceos tesoros en el cielo, donde ni la polilla ni el orín corrompe, y donde ladrones no minan ni hurtan. Porque donde estuviere vuestro tesoro, ahí está vuestro corazón. Tú decides en dónde quieres invertir tu tiempo.

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4: Escuche esta frase que leí hace algunos días y que me parece que en ella encontramos también lo que es la fe práctica. Dice: fe es adelantarse a la victoria, agradecer antes que ocurra y sentir paz en el corazón sabiendo que Dios no falla. ¿Y sabe algo? Eso lo sabía muy bien David, que Dios no fallaba. Pues le invito para que hoy descubramos la tercera clave que hizo a David un hombre de fe. Hemos venido estudiando estos últimos 3 días el Salmo capítulo 27, que nos muestra esos secretos de David. Y hoy continuaremos con este estudio. Si por alguna razón se ha perdido los devocionales anteriores, recuerde que los puede encontrar en nuestro canal de YouTube. Síganos, estamos como Rodrigo Riaño del Castillo. Antier estudiábamos el verso 1, 2 y 3, ayer el verso 4, 5 y 6, pues hoy vamos a dar un paseo rápido por estos 6 textos bíblicos. El 7, el 8, el 9, el 10, el 11 y el 12 del Salmo 27. Y espero que esta serie de devocionales nos ayude a convertirnos en los hombres o mujeres de fe que tanto hemos querido. Escucha lo que dice David en el Salmo 27, del 7 al 12. Allí David ora a Dios y le dice: oye mi voz cuando clamo a ti, cuando oro a ti. Compadécete de mí, por favor, y respóndeme. Luego David nos da a entender cómo su ser interior le pedía que buscara a Dios. Escucha lo que dice: el corazón me dice, busca su rostro, y yo, Señor, tu rostro busco. Recuerda que hace un tiempo en un devocional le hablaba del Salmo 42, un salmo que escribieron los hijos de Coré. Y allí el escritor le decía a su alma, le obligaba a su alma a agradecer y adorar a Dios. Inclusive ese día le llamaba al alma mi otro yo. ¿Por qué le decía eso? Mire, porque sabemos que necesitamos orar, pero hay otro yo, una parte nuestra que no quiere, que le da pereza, que le da sueño, que se distrae fácilmente con otras cosas. y por eso no perseveramos en la oración. Nos cuesta orar. Pues ¿sabe algo? David también hacía lo mismo. Le decía a su otro yo, le decía a su alma que buscara a Dios. Y eso lo dice David en el Salmo 103. Prácticamente le obligaba a su alma a adorar a Dios cuando dice: alma mía, bendice a Jehová y no olvides ninguno de sus beneficios. Eso hacía David cuando tenía problemas o cuando su otro yo se rebelaba y no quería adorar, no quería orar. Obligaba a su alma a buscar a Dios en oración. Esa lucha la tenemos todos y también la tenía David. Pero cuando leo el Salmo 27, puedo entender que su corazón, su cuerpo y su espíritu se lograron sincronizar en esa búsqueda de Dios en oración. Por eso relata en este Salmo 27 que el corazón le dice: por favor, busca su rostro, busca a Dios. Y él le hace caso al corazón, pero porque está sincronizado con Dios y su espíritu. Y por eso David busca a Dios. Luego David sigue diciendo en este salmo: Dios, por favor, no te escondas de mí. No rechaces en tu enojo a este hombre que te sirve. Señor, tú has sido mi ayuda. No me desampares ni me abandones. Mire, hasta allí es una súplica para que Dios le escuche. David tuvo muchas luchas internas. David enfrentó muchas situaciones difíciles, pero sabía que la forma correcta para combatir esas luchas internas, que la forma ideal para enfrentar al enemigo, era orando. Sabía muy bien del poder que había en la oración. Y sabía sobre todo que Dios le escuchaba. Y esa es la tercera clave de la fe de David. En los momentos difíciles oraba. Cuando sentía temor, oraba. Cuando se sentía triste, oraba. Cuando sentía miedo, oraba. Cuando se sentía solo, oraba. David sabía que el temor no se superaba escondiéndose o dejando de hacer las cosas, que la tristeza no se superaba solo con lamentarse. Él sabía que la oración era la clave. Él sabía que el temor no se iba por sí solo. Para él, repito, era clave la oración. Para él era clave sentir a Dios. Por eso, del verso 7 al verso 9, en la primera parte, le pide a Dios que le escuche. Pero luego, en la segunda parte, del verso 9 al verso 12, vemos que David estaba seguro que Dios inclinaba su oído a escucharle. David le pedía a Dios, sí. David le suplicaba a Dios, claro que sí. David se le quejaba a Dios, podríamos decir que sí, pero no era lo único en su oración. También su oración contenía convicción. No era una oración solo para cumplir un rito religioso. No, David tenía una oración para conectarse con Dios. Por eso su oración era poderosa. Y ese es muchas veces el gran problema nuestro, que nuestras oraciones solo incluyen queja, que muchas veces nuestras oraciones son por cumplir un rito religioso, pero no para conectarnos. David se conectaba con Dios. David sabía a quién le hablaba y que él le escuchaba. Eso es lo que dice del verso 9 en la segunda parte en adelante. Dice David: Dios de mi salvación. Le invito, mi amiga y mi amigo, para que por unos instantes piense lo que significa para usted esa frase frente a eso que está viviendo. Dios de mi salvación. ¿Podía David tener problemas? Pero sabía que Dios era su salvación. Piense y medite en esa frase. ¿Qué significa para usted Dios de mi salvación? Luego dice: aunque padre y madre me abandonen, el Señor me recibirá en sus brazos. En esos momentos de soledad, en esos momentos de tristeza, esa frase debe tomar vida. Padre y madre me abandonen, el Señor me recibirá en sus brazos. En esos momentos de soledad, en esos momentos de tristeza, es

0: camino, dirígeme por la senda de rectitud. Otra versión dice, enséñame, Señor, a vivir como tú quieres y guíame por el camino seguro. Ayúdame, Dios, porque tengo muchos enemigos. No permitas que mis enemigos me derroten, porque son muchos los que se levantan contra mí y quieren hacerme daño. Porque son muchos los que se levantan contra mí y quieren hacerme daño. La tercera clave que hizo a David un hombre de fe era que él oraba a Dios. Pero su oración no era simplemente por cumplir un rito religioso. Lo hacía para conectarse con Dios, porque sabía que allí estaba la victoria. Y su oración no solo contenía petición, no solo contenía esa queja, ese dolor que le manifestaba a Dios, sino que también tenía convicción. Sabía que Dios le escuchaba, sabía que Dios era su salvación y sabía que Dios lo sostenía en sus brazos. Cuando oremos, conectémonos con Dios. Y cuando oremos, estemos completamente seguros que Dios realmente nos escucha. Eso hizo a David un hombre de fe. Le invito para que juntos hagamos una oración a Dios. Señor, te damos muchas gracias por todo lo que nos enseñas a través de tu palabra. Señor, hoy te pedimos que nos enseñes a ser hombres, a ser mujeres de fe. Señor, hoy te pedimos que nos enseñes a ser personas de fe. No queremos desmayar en medio de los problemas. No queremos desanimarnos en medio de las dificultades. Sabemos, Señor, que los problemas azotan fuertemente nuestra vida, nuestra familia, nuestra salud, nuestra economía. Pero hoy, Señor, te pedimos que nos ayudes a ser fuertes. Ayúdanos, Señor, a conectarnos contigo en oración, porque sabemos que solo en tu presencia nuestra fe se fortalece. Señor, queremos buscarte de corazón. Queremos relacionarnos contigo. Gracias porque tú nos escuchas y porque tú respondes a nuestra oración. Abrimos hoy, Jesús, nuestro corazón a ti y te reconocemos como nuestro Señor y como nuestro Salvador.
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0: a mí y te responderé y te enseñaré cosas grandes y ocultas que tú no conoces. 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

El tiempo. Alguien en una ocasión inspirado por el Espíritu Santo escribió esto: aprovechando bien el tiempo porque los días son malos. Eclesiastés 5:16. Existe algo que he comprendido muy bien en esta vida. Desde que nacemos del vientre de nuestra madre, el tiempo también nace junto con nosotros. Y desde ese día empieza a andar con nosotros. El ciclo de esta vida es nacer, crecer, reproducirse y morir. Todo esto está enlazado con el tiempo. La pregunta es, ¿en qué estás invirtiendo tu tiempo? Muchas veces las redes sociales, los celulares, el internet, el trabajo u otras distracciones consumen nuestro tiempo, nuestro valioso tiempo. Y nos olvidamos que el mejor lugar para invertir el tiempo es estar en la presencia de Dios. ¿Hace cuánto que tú no has leído la Biblia? ¿Hace cuánto que tú no has ayunado? ¿Hace cuánto que tú no has orado? Jesús en una ocasión le dijo a sus discípulos: ¿no habéis podido orar una hora? De 24 horas al día, Dios nos demanda una hora para estar con Él. En una ocasión Pablo le dijo a Timoteo: pelea la batalla de la fe, echa mano a la vida eterna. En pocas palabras, toma tiempo para buscar a Dios, porque el tiempo que tú dediques para Dios en esta tierra, Él te recompensará en los cielos y te dirá: ven, buen siervo y fiel, en lo poco me fuiste fiel, en lo mucho te pondré. Entra al gozo de tu Señor. Jesús en una ocasión dijo: no os hagáis tesoros en la tierra, donde la polilla y el orín corrompen, donde los ladrones minan y hurtan, mas haceos tesoros en el cielo, donde ni la polilla ni el orín corrompe, y donde ladrones no minan ni hurtan. Porque donde estuviere vuestro tesoro, ahí está vuestro corazón. Tú decides en dónde quieres invertir tu tiempo.

0: 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Tercero, predica el Evangelio con amor y poder, no te quedes callado. 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

El tiempo. Alguien en una ocasión inspirado por el Espíritu Santo escribió esto: aprovechando bien el tiempo porque los días son malos. Eclesiastés 5:16. Existe algo que he comprendido muy bien en esta vida. Desde que nacemos del vientre de nuestra madre, el tiempo también nace junto con nosotros. Y desde ese día empieza a andar con nosotros. Todos los seres humanos en este mundo nos detendremos a descansar y esperar en el transcurso de la vida. Pero el tiempo nunca se detendrá. El tiempo siempre seguirá avanzando sin detenerse. ¿Alguna vez oíste esa famosa frase que dice, el tiempo es oro? Me imagino que sí. Sí, el tiempo es oro. Cada minuto que pasa es un minuto menos en el reloj de nuestra valiosa vida. El ciclo de esta vida es nacer, crecer, reproducirse y morir. Todo esto está enlazado con el tiempo. La pregunta es, ¿en qué estás invirtiendo tu tiempo? Muchas veces las redes sociales, los celulares, el internet, el trabajo u otras distracciones consumen nuestro tiempo, nuestro valioso tiempo. Y nos olvidamos que el mejor lugar para invertir el tiempo es estar en la presencia de Dios. ¿Hace cuánto que tú no has leído la Biblia? ¿Hace cuánto que tú no has ayunado? ¿Hace cuánto que tú no has orado? Jesús en una ocasión le dijo a sus discípulos, ¿no habéis podido orar una hora? De 24 horas al día, Dios nos demanda una hora para estar con Él. En una ocasión Pablo le dijo a Timoteo, pelea la batalla de la fe, echa mano a la vida eterna. En pocas palabras, toma tiempo para buscar a Dios, porque el tiempo que tú dediques para Dios en esta tierra, Él te recompensará en los cielos y te dirá, ven, buen siervo y fiel, en lo poco me fuiste fiel, en lo mucho te pondré. Entra al gozo de tu Señor. Jesús en una ocasión dijo, no os hagáis tesoros en la tierra, donde la polilla y el orín corrompen, donde los ladrones minan y hurtan, mas haceos tesoros en el cielo, donde ni la polilla ni el orín corrompe, y donde ladrones no minan ni hurtan. Porque donde estuviere vuestro tesoro, ahí está vuestro corazón. Tú decides en dónde quieres invertir tu tiempo.

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1: ¿Estamos listos para que Dios nos hable? ¿Sí o no? Muy bien. Quisiera comenzar con una pregunta muy directa y honesta. ¿Cuándo fue la última vez que alguien nos miró profundamente a los ojos y nos preguntó, ¿cómo estás? ¿Estás bien? Me incluyo, ¿no? ¿Cuándo fue la última vez que alguien nos preguntó, ¿cómo estás? ¿Estás bien? No estoy hablando de un conocido casual que solo nos preguntó por cortesía y ni siquiera esperó por una respuesta, que a veces es un cliché. ¿Cómo estás? Y uno ni espera la respuesta. Yo me refiero a alguien que realmente está interesado en cómo está la salud de nuestra alma. Alguien que percibe nuestras batallas, nuestras luchas no expresadas y que se interesa lo suficiente para no quedarse con lo superficial y bajo ningún punto de vista está dispuesto a conformarse con nuestra clásica respuesta: estoy bien, gracias a Dios, estoy bien, no me puedo quejar. No es muy frecuente, convengamos, que alguien de verdad quiera saber cómo estamos y nos pregunta, ¿cómo estás? ¿Cómo te sientes? Pero de verdad, ¿cómo te sientes? Y a pesar de que esta pregunta es muy sanadora, cuando alguien la pregunta de verdad, intencionalmente y consciente, es muy sanadora. Nosotros apenas percibimos que alguien trata de sondear más profundo, tendemos a cerrarnos, a sacar nuestras capas, nuestros caparazones y a evitar abrir nuestra alma. Porque la vulnerabilidad siempre es intimidante y uno piensa, a lo mejor me abro y después esto va a ser usado en mi contra. A lo mejor le cuento lo que me pasa y después va a regar el chisme. Entonces uno tiende a cerrarse, a no contar. En cambio, parece que dar una respuesta superficial, una respuesta correcta o pseudo espiritual, parece ser lo más seguro. Por eso decimos, bien, bien, bien. Algunos dicen, bendecido, estoy en bendición, no me puedo quejar. Decimos que, ¿cómo estoy? Sí, bien, bien. Gracias a Dios tengo trabajo, tengo salud, sirvo a Dios. Y la familia, bueno, la familia, problemas como en toda la familia, nada fuera de lo común. En líneas generales ando bien, la verdad es que no me puedo quejar. Frase muy hispana, no me puedo quejar. Tendemos, siempre tenemos la tendencia a, no voy a darle lugar al diablo, y nunca abrimos realmente el corazón. A veces no estamos bien, la salud del alma no está bien. Y el mensaje de hoy es el resultado de que yo he batallado muchas veces con las mismas preguntas que nos hacemos todos. ¿Cómo estamos en realidad? Que a medida que van pasando los años y vamos cambiando de temporadas, uno tiene momentos en que está bien y momentos en que nuestra alma no está tan bien. Yo no pretendo bajo ningún punto de vista ser un experto en el ser interior. No tengo ni la más mínima intención de hacerte creer que tengo la última palabra de cómo arreglar un alma quebrantada. De hecho, cuando se trata del alma humana, yo creo que ninguno de nosotros podría afirmar tener todo resuelto, ni los predicadores, ni el tipo más espiritual. El alma es compleja, el corazón humano es complejo. Hace más de 2.500 años el profeta Jeremías le da a la antigua nación de Israel un mensaje de parte de Dios. Y el mensaje está en Jeremías 17:9 y dice, engañoso, engañoso, timador, tramposo, es el corazón, más que todas las cosas. Y además perverso. ¿Quién lo conocerá? Hablando de nuestro corazón. Nuestro corazón nos engaña. No es un mensaje muy alentador. Pero Jeremías no estaba siendo cínico ni irónico. Estaba siendo honesto. Lo cierto es que el alma no se la puede poner bajo un microscopio. No se la puede estudiar con rayos X. No hay radiografía en el planeta que pueda, en la cual pueda verse un alma. Necesitamos que ese alma sea semejante a la nuestra, un alma que conozca nuestro dolor, que sepa lo que es deprimirse, estar triste hasta la muerte. Pero al mismo tiempo necesita que sea un alma profundamente distinta, sin defecto, un alma que no se hunda, y esa es la única alma que puede arreglarnos, porque no tiene que arreglarse a sí misma. Ahí es donde entra Jesús, alguien que entiende por lo que pasamos. Y el único que nos entiende es Jesús, y a veces uno no tiene ganas ni de orar, es un suspiro. Y que uno espera que el Espíritu Santo ahí, cuando uno no tenga palabras, gima con sus gemidos indecibles y le diga, Padre, hoy no puede ni hablar. No nos desprecia a Dios. Dios nos ama cuando somos fuertes y cuando somos débiles.
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1: No dejando de congregarnos como algunos tienen por costumbre, sino exhortándonos y tanto más cuando veis que aquel día se acerca. Hebreos 10:25, Reina Valera 1960.
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1: Hay partes de ti que usas todos los días y casi nunca celebras. Te levantas, caminas, corres, saltas, te doblas, te sostienes y pocas veces piensas que cada vez que corres, ese pequeño punto entre tu pierna y tu pie, tu tobillo, soporta más de 5 veces tu peso. 5 veces. ¿Y sabes qué es lo impresionante? No es lo que resiste, es cómo absorbe el impacto, cómo distribuye la presión, cómo evita que te destruyas a ti mismo cada vez que avanzas. Me puse a investigar sobre esto y descubrí algo interesante que quise traértelo a esta dosis. Durante más de 50 años, ingenieros, científicos, especialistas han intentado copiarlo para crear prótesis perfectas y todavía no pueden replicarlo por completo. ¿Por qué? Porque cuando Dios diseña, no improvisa. Cuando Dios forma, no comete errores. Cuando Dios crea, hace cosas que siguen dejando a la ciencia mirando con respeto lo que se hizo en el cielo en silencio. Por eso Job, sentado en el polvo sin fuerzas, sin respuestas, sin salud, sin entender por qué estaba viviendo lo que estaba viviendo, dijo algo poderoso: tus manos me hicieron y me formaron. Job 10:8. No se estaba quejando, no. Job no lo dijo tampoco desde la comodidad, lo dijo desde lo que estaba viviendo, pero tenía propósito, porque hay verdades que no cambian aunque la vida duela. Yo quiero que escuches muy bien esto. Tu valor no disminuye porque estés pasando una mala temporada. Tu diseño no pierde propósito porque hoy estés herido o herida. Tu creación no fue un accidente porque ahora estés en un proceso. El Salmo 139 dice: te alabaré porque formidable y maravillosamente fui hecho. La palabra maravilloso viene del hebreo nipla. Nipla no es una palabra liviana, no es que suene bonito, no es ¡ay qué lindo! Es una expresión reservada solo para lo extraordinario, para lo que solo Dios puede hacer, eso que tiene otro nivel, para lo que está fuera del alcance humano. La misma palabra se conecta con mares abriéndose, milagros imposibles, obras divinas, y Dios pone tu cuerpo en esa categoría, nipla. ¿Te das cuenta? Tu existencia no es cualquier cosa. Nosotros fuimos diseñados por el mismo Dios que separó aguas, que sostuvo generaciones, que escribió historias con poder. Entonces, si Dios puso semejante nivel de detalle en un tobillo, imagina el cuidado en el que está trabajando en tu destino. Si Dios fue tan preciso en la creación de tus huesos, ¿crees que será descuidado con tu propósito? Si diseñó esa estructura física con semejante sabiduría, ¿cómo no va a tener un plan para tu dolor, para tu proceso, para tu futuro? Yo creo que hoy tú necesitabas escuchar esto y por eso Dios permitió que yo hiciera esta dosis, porque no eres una casualidad, no eres una falla, no eres un descarte, eres diseño divino. Y si Dios hizo algo tan extraordinario contigo por fuera, también puede hacer algo sobrenatural contigo por dentro. Así que la próxima vez que dudes de tu valor, mírate de nuevo, porque quizás has estado criticando una obra que el cielo llama extraordinaria. Te mando un abrazo, te bendigo y te espero esta noche en A Solas con Dios, porque hoy habrá algo especial de parte de Dios para tu vida. Hoy voy a orar por un milagro en tu casa, por un milagro en tu salud, en tu cuerpo, en tus finanzas. Hoy viene una respuesta de Dios para tu vida. Esta noche, 7 de la noche, hora de Colombia, por el canal de YouTube de Roca Estéreo. Roca con K, búscame ahí y ahí nos vemos. Un abrazo, Dios te bendiga.
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El tiempo. Alguien en una ocasión inspirado por el Espíritu Santo escribió esto: aprovechando bien el tiempo porque los días son malos. Eclesiastés 5:16. Existe algo que he comprendido muy bien en esta vida. Desde que nacemos del vientre de nuestra madre, el tiempo también nace junto con nosotros. Y desde ese día empieza a andar con nosotros. Todos los seres humanos en este mundo nos detendremos a descansar y esperar en el transcurso de la vida. Pero el tiempo nunca se detendrá. El tiempo siempre seguirá avanzando sin detenerse. ¿Alguna vez oíste esa famosa frase que dice: el tiempo es oro? Me imagino que sí. Sí, el tiempo es oro. Cada minuto que pasa es un minuto menos en el reloj de nuestra valiosa vida. El ciclo de esta vida es nacer, crecer, reproducirse y morir. Todo esto está enlazado con el tiempo. La pregunta es: ¿en qué estás invirtiendo tu tiempo? Muchas veces las redes sociales, los celulares, el internet, el trabajo u otras distracciones consumen nuestro tiempo, nuestro valioso tiempo. Y nos olvidamos que el mejor lugar para invertir el tiempo es estar en la presencia de Dios. ¿Hace cuánto que tú no has leído la Biblia? ¿Hace cuánto que tú no has ayunado? ¿Hace cuánto que tú no has orado? Jesús en una ocasión le dijo a sus discípulos: ¿no habéis podido orar una hora? De 24 horas al día, Dios nos demanda una hora para estar con Él. En una ocasión Pablo le dijo a Timoteo: pelea la batalla de la fe, echa mano a la vida eterna. En pocas palabras, toma tiempo para buscar a Dios, porque el tiempo que tú dediques para Dios en esta tierra, Él te recompensará en los cielos y te dirá: ven, buen siervo y fiel, en lo poco me fuiste fiel, en lo mucho te pondré. Entra al gozo de tu Señor. Jesús en una ocasión dijo: no os hagáis tesoros en la tierra, donde la polilla y el orín corrompen, donde los ladrones minan y hurtan, mas haceos tesoros en el cielo, donde ni la polilla ni el orín corrompe, y donde ladrones no minan ni hurtan. Porque donde estuviere vuestro tesoro, ahí está vuestro corazón. Tú decides en dónde quieres invertir tu tiempo.

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4: Escuche esta frase que leí hace algunos días y que me parece que en ella encontramos también lo que es la fe práctica. Dice: fe es adelantarse a la victoria, agradecer antes que ocurra y sentir paz en el corazón sabiendo que Dios no falla. ¿Y sabe algo? Eso lo sabía muy bien David, que Dios no fallaba. Pues le invito para que hoy descubramos la tercera clave que hizo a David un hombre de fe. Hemos venido estudiando estos últimos 3 días el Salmo capítulo 27, que nos muestra esos secretos de David. Y hoy continuaremos con este estudio. Si por alguna razón se ha perdido los devocionales anteriores, recuerde que los puede encontrar en nuestro canal de YouTube. Síganos. Estamos como Rodrigo Riaño del Castillo. Antier estudiábamos el verso 1, 2 y 3, ayer el verso 4, 5 y 6, pues hoy vamos a dar un paseo rápido por estos 6 textos bíblicos: el 7, el 8, el 9, el 10, el 11 y el 12 del Salmo 27. Y espero que esta serie de devocionales nos ayude a convertirnos en los hombres o mujeres de fe que tanto hemos querido. Escucha lo que dice David en el Salmo 27, del 7 al 12. Allí David ora a Dios y le dice: oye mi voz cuando clamo a ti, cuando oro a ti. Compadécete de mí, por favor, y respóndeme. Luego David nos da a entender cómo su ser interior le pedía que buscara a Dios. Escucha lo que dice: el corazón me dice, busca su rostro, y yo, Señor, tu rostro busco. ¿Recuerda que hace un tiempo, en un devocional, le hablaba del Salmo 42? Un salmo que escribieron los hijos de Coré. Y allí el escritor le decía a su alma, le obligaba a su alma a agradecer y adorar a Dios. Inclusive, ese día, le llamaba al alma mi otro yo. ¿Por qué le decía eso? Mire, porque sabemos que necesitamos orar, pero hay otro yo, una parte nuestra que no quiere, que le da pereza, que le da sueño, que se distrae fácilmente con otras cosas. y por eso no perseveramos en la oración. Nos cuesta orar. Pues ¿sabe algo? David también hacía lo mismo. Le decía a su otro yo, le decía a su alma que buscara a Dios. Y eso lo dice David en el Salmo 103. Prácticamente le obligaba a su alma a adorar a Dios cuando dice: alma mía, bendice a Jehová y no olvides ninguno de sus beneficios. Eso hacía David cuando tenía problemas o cuando su otro yo se rebelaba y no quería adorar, no quería orar. Obligaba a su alma a buscar a Dios en oración. Esa lucha la tenemos todos y también la tenía David. Pero cuando leo el Salmo 27, puedo entender que su corazón, su cuerpo y su espíritu se lograron sincronizar en esa búsqueda de Dios en oración. Por eso relata en este Salmo 27 que el corazón le dice: por favor, busca su rostro, busca a Dios. Y él le hace caso al corazón, pero porque está sincronizado con Dios y su espíritu. Y por eso David busca a Dios. Luego David sigue diciendo en este salmo: Dios, por favor, no te escondas de mí. No rechaces en tu enojo a este hombre que te sirve. Señor, tú has sido mi ayuda. No me desampares ni me abandones. Mire, hasta allí es una súplica para que Dios le escuche. David tuvo muchas luchas internas. David enfrentó muchas situaciones difíciles, pero sabía que la forma correcta para combatir esas luchas internas, que la forma ideal para enfrentar al enemigo era orando. Sabía muy bien del poder que había en la oración. Y sabía sobre todo que Dios le escuchaba. Y esa es la tercera clave de la fe de David. En los momentos difíciles oraba. Cuando sentía temor, oraba. Cuando se sentía triste, oraba. Cuando sentía miedo, oraba. Cuando se sentía solo, oraba. David sabía que el temor no se superaba escondiéndose o dejando de hacer las cosas, que la tristeza no se superaba solo con lamentarse. Él sabía que la oración era la clave. Él sabía que el temor no se iba por sí solo. Para él, repito, era clave la oración. Para él era clave sentir a Dios. Por eso, del verso 7 al verso 9, en la primera parte, le pide a Dios que le escuche. Pero luego, en la segunda parte, del verso 9 al verso 12, vemos que David estaba seguro que Dios inclinaba su oído a escucharle. David le pedía a Dios, sí. David le suplicaba a Dios, claro que sí. David se le quejaba a Dios, podríamos decir que sí, pero no era lo único en su oración. También su oración contenía convicción. No era una oración solo para cumplir un rito religioso. No, David tenía una oración para conectarse con Dios. Por eso su oración era poderosa. Y ese es muchas veces el gran problema nuestro, que nuestras oraciones solo incluyen queja, que muchas veces nuestras oraciones son por cumplir un rito religioso, pero no para conectarnos. David se conectaba con Dios. David sabía a quién le hablaba y que él le escuchaba. Eso es lo que dice del verso 9 en la segunda parte en adelante. Dice David: Dios de mi salvación. Le invito, mi amiga y mi amigo, para que por unos instantes piense lo que significa para usted esa frase frente a eso que está viviendo. Dios de mi salvación. ¿Podía David tener problemas? Pero sabía que Dios era su salvación. Piense y medite en esa frase. ¿Qué significa para usted Dios de mi salvación? Luego dice: aunque padre y madre me abandonen, el Señor me recibirá en sus brazos. En esos momentos de soledad, en esos momentos de tristeza, esa frase debe tomar vida en nuestro espíritu. yo le invito para que la escriba, para que la tenga a la mano y medite en esa frase cuando la soledad, cuando la tristeza toque a su puerta. Aunque padre y madre me abandonen, el Señor me recibirá en sus brazos. Luego David dice: guíame, Señor, por tu camino, dirígeme por la senda de rectitud. Otra versión dice: enséñame, Señor, a vivir como tú quieres, y guíame por el camino seguro. Ayúdame, Dios, porque tengo muchos enemigos. No permitas que mis enemigos me derroten, porque son muchos los que se levantan contra mí y quieren hacerme daño. Porque son muchos los que se levantan contra mí y quieren hacerme daño. La tercera: porque son muchos los que se levantan contra mí y quieren hacerme daño. Porque son muchos los que se levantan contra mí y quieren

0: le escuchaba, sabía que Dios era su salvación y sabía que Dios lo sostenía en sus brazos. Cuando oremos, conectémonos con Dios. Y cuando oremos, estemos completamente seguros que Dios realmente nos escucha. Eso hizo a David un hombre de fe. Le invito para que juntos hagamos una oración a Dios. Señor, te damos muchas gracias por todo lo que nos enseñas a través de tu palabra. Señor, hoy te pedimos que nos enseñes a ser hombres, a ser mujeres de fe. Señor, hoy te pedimos que nos enseñes a ser personas de fe. No queremos desmayar en medio de los problemas. No queremos desanimarnos en medio de las dificultades. Sabemos, Señor, que los problemas azotan fuertemente nuestra vida, nuestra familia, nuestra salud, nuestra economía. Pero hoy, Señor, te pedimos que nos ayudes a ser fuertes. Ayúdanos, Señor, a conectarnos contigo en oración, porque sabemos que solo en tu presencia nuestra fe se fortalece. Señor, queremos buscarte de corazón. Queremos relacionarnos contigo. Gracias porque tú nos escuchas y porque tú respondes a nuestra oración. Abrimos hoy, Jesús, nuestro corazón a ti y te reconocemos como nuestro Señor y como nuestro Salvador.
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1: Señor, por medio de esta canción, quiero llevar una palabra de aliento y esperanza. Permite que impacte en cada corazón

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El tiempo. Alguien en una ocasión inspirado por el Espíritu Santo escribió esto: aprovechando bien el tiempo porque los días son malos. Eclesiastés 5:16. Existe algo que he comprendido muy bien en esta vida. Desde que nacemos del vientre de nuestra madre, el tiempo también nace junto con nosotros. Y desde ese día empieza a andar con nosotros. Todos los seres humanos en este mundo nos detendremos a descansar y esperar en el transcurso de la vida. Pero el tiempo nunca se detendrá. El tiempo siempre seguirá avanzando sin detenerse. ¿Alguna vez oíste esa famosa frase que dice, el tiempo es oro? Me imagino que sí. Sí, el tiempo es oro. Cada minuto que pasa es un minuto menos en el reloj de nuestra valiosa vida. El ciclo de esta vida es nacer, crecer, reproducirse y morir. Todo esto está enlazado con el tiempo. La pregunta es, ¿en qué estás invirtiendo tu tiempo? Muchas veces las redes sociales, los celulares, el internet, el trabajo u otras distracciones consumen nuestro tiempo, nuestro valioso tiempo. Y nos olvidamos que el mejor lugar para invertir el tiempo es estar en la presencia de Dios. ¿Hace cuánto que tú no has leído la Biblia? ¿Hace cuánto que tú no has ayunado? ¿Hace cuánto que tú no has orado? Jesús en una ocasión le dijo a sus discípulos, ¿no habéis podido orar una hora? De 24 horas al día, Dios nos demanda una hora para estar con Él. En una ocasión Pablo le dijo a Timoteo, pelea la batalla de la fe, echa mano a la vida eterna. En pocas palabras, toma tiempo para buscar a Dios, porque el tiempo que tú dediques para Dios en esta tierra, Él te recompensará en los cielos y te dirá, ven, buen siervo y fiel, en lo poco me fuiste fiel, en lo mucho te pondré. Entra al gozo de tu Señor. Jesús en una ocasión dijo, no os hagáis tesoros en la tierra, donde la polilla y el orín corrompen, donde los ladrones minan y hurtan, mas haceos tesoros en el cielo, donde ni la polilla ni el orín corrompe, y donde ladrones no minan ni hurtan. Porque donde estuviere vuestro tesoro, ahí está vuestro corazón. Tú decides en dónde quieres invertir tu tiempo.

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1: Vamos a cantar, porque con Jesús todo puede mejorar.

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Muy buenos días, bienvenidos a todos a nuestro devocional diario. Hoy nos vamos al segundo libro de la Biblia, el libro de Éxodo, escrito por Moisés, concretamente al capítulo 3, los versículos del 20 en adelante. La palabra de nuestro buen Dios hoy nos dice lo siguiente: pero yo extenderé mi mano y heriré a Egipto con todas mis maravillas que haré en él, y entonces os dejará ir. Y yo daré a este pueblo gracia en los ojos de los egipcios, para que cuando salgáis, no salgáis con las manos vacías, sino que pedirá cada mujer a su vecina y a su huéspeda alhajas de plata, alhajas de oro y vestidos, los cuales pondréis sobre vuestros hijos y vuestras hijas, y despojaréis a Egipto. Creo que más o menos todos conocemos la historia de cómo el pueblo de Israel tuvo que descender a Egipto, y allí permaneció por un espacio de aproximadamente 400 años. No siempre estuvieron como esclavos. La primera parte, unos cuantos años con José, fueron años muy buenos, años en los que José era el segundo hombre más importante de Egipto, y lo pasaron bien. Pudieron criar a sus hijos, a sus animales, pero cuando murió el faraón que conoció a José y lo había sacado de la cárcel y lo había convertido en uno de los hombres más importantes de Egipto, en su administrador, se levantó otro faraón que dice que cambió completamente de la noche a la mañana la actitud de él hacia el pueblo. Lo fue convirtiendo lentamente en esclavos, hasta que finalmente perdieron todos sus derechos y por mucho tiempo lo pasaron francamente mal. Moisés fue el instrumento, como hemos dicho en otras ocasiones, que Dios utilizó para sacar a este pueblo de la esclavitud, pueblo donde iba a terminar siendo destruidos, despedazados, pero salieron por medio de un milagro, o mejor dicho, por medio de muchos milagros, auténticas maravillas, proezas, señales, milagros que hizo el Señor para rescatar a este pueblo de una destrucción segura. Cuando salieron de Egipto, después de haberlo perdido prácticamente todo, despojaron a los egipcios. Es decir, no salieron con las manos vacías. Salieron bendecidos, salieron prosperados. Al fin y al cabo, habían trabajado muchos años, mucho tiempo para Faraón sin recibir nada a cambio. Y era justo, muy justo, que salieran con las manos llenas, que salieran con riquezas, con plata, con oro, cosas que después utilizaron para construir el famoso tabernáculo en el desierto, aquel templo portátil a través del cual podían adorar y honrar a su Dios. Hermanos queridos, pasaremos por tiempos difíciles, tiempos duros, etapas complicadas, pero las promesas del Señor son todas sí y amén en Cristo Jesús. Lo cual quiere decir que una prueba no dura mil años. Un problema, una dificultad, por muy grande que nos pueda parecer, por muchas lágrimas que nos pueda sacar de nuestros ojos, no va a durar toda la vida. El Señor sabe perfectamente cuáles son nuestros límites y Él se ha comprometido a suplir todas y cada una de nuestras necesidades. Lo que tenemos que hacer es no depender nunca del hombre, depender única y exclusivamente de nuestro Dios. Sí, Dios puede utilizar a los hombres, Dios puede utilizar distintos elementos para sorprendernos, para proveer nuestras necesidades, pero en definitiva, nuestra confianza tiene que estar puesta única y exclusivamente en nuestro Dios. Él es el que va a estar con nosotros siempre, cuando estemos con abundancia y con escasez. Cuando estemos sanos, enfermos, jóvenes o ancianos, su presencia nunca, nunca jamás nos va a abandonar, sino más bien todo lo contrario. Como llegó a decir aquel gran varón de Dios: diga al débil, fuerte soy, y bástate mi gracia, porque mi poder se perfecciona en tu debilidad. Por lo tanto, mis queridos hermanos y amigos, la historia de la liberación del pueblo de Israel de Egipto es una historia realmente increíble. Si no hubiera sido por la misericordia, por el amor, por la gracia de Dios, este pueblo ya hubiera sido extinguido hace muchos siglos, hace milenios, este pueblo ya no existiría. Prueba de ello que nos preguntamos, ¿qué pueblo, qué imperio, qué nación no se ha metido con este pueblo de Israel? Los babilónicos lo hicieron, los egipcios, los medos, los persas, los griegos, los romanos,
Absolutamente todos le hicieron la guerra con el objetivo de arrasarlos, de eliminarlos, de quitarlos de la faz de la tierra. ¿Dónde están esos imperios hoy en día? ¿Dónde están los babilónicos, los romanos, los persas, los griegos? Prácticamente no existen. Países que incluso están endeudados, países que dejaron de existir, sin embargo, ahí permanece ese pueblo. No porque sean los mejores, no porque se lo merezcan tal vez, sino porque Dios empeñó su palabra en proteger a ese pueblo y a través de ese pueblo que viniera el Mesías y se cumplieran muchas, muchísimas profecías que durante siglos se escribieron, se compartieron y que vemos que se cumplieron y que se van a seguir cumpliendo, porque Dios no retarda su promesa, según algunos la tienen por tardanza, sino que es paciente para con todos, no deseando que ninguno perezca, sino que todos procedan al arrepentimiento. Y Dios le está dando oportunidades a nuestros países, a nuestros gobernantes, para que se arrepientan, para que reconozcan que por ellos mismos no pueden obtener nada. Ya lo dijo el Señor Jesucristo, separados de mí, nada, nada podéis hacer. Dios le está dando tiempo a todas y a cada una de las naciones de la tierra. Estamos viendo cambios en la geopolítica, en las familias, en la economía, en todo. Y todo esto tiene que sacudirnos las conciencias y despertarnos a una cruda realidad, que sin Dios estamos totalmente perdidos. No hay nada peor que un dirigente de una nación ciega, ciego, que no quiera reconocer su incapacidad, su impotencia, y se agarran a la silla, se agarran al poder, pero sin embargo lo que demuestran es muchas veces su impotencia, su incapacidad. Pero con Dios las cosas cambian. Con Dios hay paz, con Dios hay prosperidad, con el Señor hay bendición. Claro, ¿qué es lo que ocurre? En el momento en el que una persona comience a hablar de Dios, o un político comience a hablar de Dios, enseguida pues le van a llover todo tipo de críticas, todo tipo de comentarios, porque Dios, y vamos a decirlo claro, molesta en muchos ambientes. Parece que el nombre de Dios, que la Biblia no se puede mencionar en ciertos y determinados círculos porque automáticamente te tildan de esto o de aquello. Hermanos queridos, nosotros no estamos en este mundo para agradar a nadie ni para endulzarle los oídos a nadie. Nosotros tenemos un mensaje que transmitir, tenemos un estilo de vida, una moral, unos principios que evidentemente no todo el mundo comparte, pero son las decisiones que hemos tomado, decisiones creemos que correctas y acertadas. No tenemos nada que perder por amar a Dios, por leer su palabra, por llevar una vida ordenada, etcétera, etcétera. Pero mucho tienen que perder aquellos que se niegan y rechazan el vivir conforme a lo que Dios ha enseñado en su palabra, esos principios, esa moral, esa educación, ese respeto, etcétera, etcétera. Hermanos queridos, la liberación del pueblo de Israel de Egipto es un hito en la historia. Sin lugar a dudas, esa salida marcó un antes y un después. Y hasta el día de hoy, la repercusión de aquellos milagros, la desmantelación de aquel imperio soberbio, arrogante, lleno de idolatría, quedó totalmente humillado y avergonzado, quedando claro que el único Dios poderoso que quita y pone, el que controla la historia, es nuestro Dios, el Dios que se ha revelado y que se ha dado a conocer a través de nuestro Señor Jesucristo. Todos aquellos ídolos que aparentemente tenían que proteger las aguas del Nilo, los animales, las personas, incluso al mismísimo faraón, no sirvieron de nada. Y es que la idolatría no solamente es abominación ante los ojos de Dios, no solamente está prohibida la idolatría a cualquier culto, arriba en los cielos, en la tierra o aún debajo de la tierra, Éxodo capítulo 20, los famosos 10 mandamientos, sino que además la Biblia nos dice que adorar imágenes hechas, formadas por las manos del hombre, es perder el tiempo, es poner la confianza en ídolos sordos, mudos, ciegos, inútiles, que no tienen poder ni para hacer beneficios ni para hacernos daño. Sin embargo, poner la vida, la confianza en las manos de un Dios vivo, que oye, que nos conoce, que bendice, etcétera, es la mejor decisión que podemos tomar en esta vida. Vamos a orar, ¿les parece? Vamos a poner una vez más nuestra vida, nuestra confianza en sus manos y pedir que el Señor nos guíe y nos proteja hoy de todo peligro y de todo mal.
Señor, muchas gracias por tu palabra, palabra viva, palabra poderosa, palabra eficaz, que alimenta nuestra alma, que sacia nuestros anhelos más íntimos. Señor, hoy te pedimos que nos ayudes en este día a estar cerca de tu corazón. Guárdanos como siempre te pedimos, Dios mío, de todo peligro y de todo mal. Fortalece a tu amada iglesia en toda la faz de la tierra. Y gracias porque podemos empezar cada día con tu bendición. Bendigo a todos y a cada uno de mis hermanos y oyentes que hoy como siempre te pedimos, Dios mío, de todo peligro y de todo mal. Fortalece a tu amada iglesia en toda la faz de la tierra. Y gracias porque podemos empezar cada día con tu bendición.

siete iglesias del Apocalipsis y donde seguramente pronto volveremos con otros grupos, porque realmente merece la pena ver y están en los lugares plagados de tantas historias bíblicas que aparecen sobre todo en las páginas del Nuevo Testamento. Hermanos queridos, Dios les bendiga, nos volveremos a encontrar mañana, Dios mediante, en el próximo devocional. Recuerden que el Centro Evangélico Vida Nueva solamente tiene un canal oficial en YouTube y en Facebook, solamente con el nombre, repito, Centro Evangélico Vida Nueva. También estamos en Instagram. Todo lo que salga de ahí no tiene nada que ver ni con nuestro ministerio ni con mi persona. Nos vemos mañana, si el Señor nos permite. Bendiciones.

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el tiempo. Alguien en una ocasión inspirado por el Espíritu Santo escribió esto: aprovechando bien el tiempo porque los días son malos. Eclesiastés 5:16. Existe algo que he comprendido muy bien en esta vida. Desde que nacemos del vientre de nuestra madre, el tiempo también nace junto con nosotros. Y desde ese día empieza a andar con nosotros. Todos los seres humanos en este mundo nos detendremos a descansar y esperar en el transcurso de la vida. Pero el tiempo nunca se detendrá. El tiempo siempre seguirá avanzando sin detenerse. ¿Alguna vez oíste esa famosa frase que dice: el tiempo es oro? Me imagino que sí. Sí, el tiempo es oro. Cada minuto que pasa es un minuto menos en el reloj de nuestra valiosa vida. El ciclo de esta vida es nacer, crecer, reproducirse y morir. Todo esto está enlazado con el tiempo. La pregunta es: ¿en qué estás invirtiendo tu tiempo? Muchas veces las redes sociales, los celulares, el internet, el trabajo u otras distracciones consumen nuestro tiempo, nuestro valioso tiempo. Y nos olvidamos que el mejor lugar para invertir el tiempo es estar en la presencia de Dios. ¿Hace cuánto que tú no has leído la Biblia? ¿Hace cuánto que tú no has ayunado? ¿Hace cuánto que tú no has orado? Jesús en una ocasión le dijo a sus discípulos: ¿no habéis podido orar una hora? De 24 horas al día, Dios nos demanda una hora para estar con Él. En una ocasión Pablo le dijo a Timoteo: pelea la batalla de la fe, echa mano a la vida eterna. En pocas palabras, toma tiempo para buscar a Dios, porque el tiempo que tú dediques para Dios en esta tierra, Él te recompensará en los cielos y te dirá: ven, buen siervo y fiel, en lo poco me fuiste fiel, en lo mucho te pondré. Entra al gozo de tu Señor. Jesús en una ocasión dijo: no os hagáis tesoros en la tierra, donde la polilla y el orín corrompen, donde los ladrones minan y hurtan, mas haceos tesoros en el cielo, donde ni la polilla ni el orín corrompe, y donde ladrones no minan ni hurtan. Porque donde estuviere vuestro tesoro, ahí está vuestro corazón. Tú decides en dónde quieres invertir tu tiempo.

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0: 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No dejes de sostenerlo. 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Segundo, mantén tu mente en la palabra y en la salvación que Jesús te ha dado. Tercero, predica el Evangelio con amor y poder, no te quedes callado. 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

El tiempo. Alguien en una ocasión inspirado por el Espíritu Santo escribió esto: aprovechando bien el tiempo porque los días son malos. Eclesiastés 5:16. Existe algo que he comprendido muy bien en esta vida. Desde que nacemos del vientre de nuestra madre, el tiempo también nace junto con nosotros. Y desde ese día empieza a andar con nosotros. Todos los seres humanos en este mundo nos detendremos a descansar y esperar en el transcurso de la vida. Pero el tiempo nunca se detendrá. El tiempo siempre seguirá avanzando sin detenerse. ¿Alguna vez oíste esa famosa frase que dice: el tiempo es oro? Me imagino que sí. Sí, el tiempo es oro. Cada minuto que pasa es un minuto menos en el reloj de nuestra valiosa vida. El ciclo de esta vida es nacer, crecer, reproducirse y morir. Todo esto está enlazado con el tiempo. La pregunta es: ¿en qué estás invirtiendo tu tiempo? Muchas veces las redes sociales, los celulares, el internet, el trabajo u otras distracciones consumen nuestro tiempo, nuestro valioso tiempo. Y nos olvidamos que el mejor lugar para invertir el tiempo es estar en la presencia de Dios. ¿Hace cuánto que tú no has leído la Biblia? ¿Hace cuánto que tú no has ayunado? ¿Hace cuánto que tú no has orado? Jesús en una ocasión le dijo a sus discípulos: ¿no habéis podido orar una hora? De 24 horas al día, Dios nos demanda una hora para estar con Él. En una ocasión Pablo le dijo a Timoteo: pelea la batalla de la fe, echa mano a la vida eterna. En pocas palabras, toma tiempo para buscar a Dios, porque el tiempo que tú dediques para Dios en esta tierra, Él te recompensará en los cielos y te dirá: ven, buen siervo y fiel. En lo poco me fuiste fiel, en lo mucho te pondré. Entra al gozo de tu Señor. Jesús en una ocasión dijo: no os hagáis tesoros en la tierra, donde la polilla y el orín corrompen, donde los ladrones minan y hurtan, mas haceos tesoros en el cielo, donde ni la polilla ni el orín corrompe, y donde ladrones no minan ni hurtan. Porque donde estuviere vuestro tesoro, ahí está vuestro corazón. Tú decides en dónde quieres invertir tu tiempo.

levanta tus manos. Todo lo que necesitas es que la hora descienda. Si tú lo pediste, que Él descienda sobre ti. Levanta tus manos y adóralo. Él viene cuando le adoras.

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2: Gracias, Señor. Aleluya. Gracias, Señor.

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4: Escuche esta frase que leí hace algunos días y que me parece que en ella encontramos también lo que es la fe práctica. Dice: fe es adelantarse a la victoria, agradecer antes que ocurra y sentir paz en el corazón sabiendo que Dios no falla. ¿Y sabe algo? Eso lo sabía muy bien David, que Dios no fallaba. Pues le invito para que hoy descubramos la tercera clave que hizo a David un hombre de fe. Hemos venido estudiando estos últimos 3 días el Salmo capítulo 27, que nos muestra esos secretos de David. Y hoy continuaremos con este estudio. Si por alguna razón se ha perdido los devocionales anteriores, recuerde que los puede encontrar en nuestro canal de YouTube. Síganos, estamos como Rodrigo Riaño del Castillo. Antier estudiábamos el verso 1, 2 y 3, ayer el verso 4, 5 y 6, pues hoy vamos a dar un paseo rápido por estos 6 textos bíblicos: el 7, el 8, el 9, el 10, el 11 y el 12 del Salmo 27. Y espero que esta serie de devocionales nos ayude a convertirnos en los hombres o mujeres de fe que tanto hemos querido. Escucha lo que dice David en el Salmo 27, del 7 al 12. Allí David ora a Dios y le dice: oye mi voz cuando clamo a ti, cuando oro a ti. Compadécete de mí, por favor, y respóndeme. Luego David nos da a entender cómo su ser interior le pedía que buscara a Dios. Escucha lo que dice: el corazón me dice, busca su rostro, y yo, Señor, tu rostro busco. ¿Recuerda que hace un tiempo en un devocional le hablaba del Salmo 42? Un salmo que escribieron los hijos de Coré. Y allí el escritor le decía a su alma, le obligaba a su alma a agradecer y adorar a Dios. Inclusive ese día le llamaba al alma mi otro yo. ¿Por qué le decía eso? Mire, porque sabemos que necesitamos orar, pero hay otro yo, una parte nuestra que no quiere, que le da pereza, que le da sueño, que se distrae fácilmente con otras cosas. y por eso no perseveramos en la oración. Nos cuesta orar. Pues ¿sabe algo? David también hacía lo mismo. Le decía a su otro yo, le decía a su alma que buscara a Dios. Y eso lo dice David en el Salmo 103. Prácticamente le obligaba a su alma a adorar a Dios cuando dice: alma mía, bendice a Jehová y no olvides ninguno de sus beneficios. Eso hacía David cuando tenía problemas o cuando su otro yo se rebelaba y no quería adorar, no quería orar. Obligaba a su alma a buscar a Dios en oración. Esa lucha la tenemos todos y también la tenía David. Pero cuando leo el Salmo 27, puedo entender que su corazón, su cuerpo y su espíritu se lograron sincronizar en esa búsqueda de Dios en oración. Por eso relata en este Salmo 27 que el corazón le dice: por favor, busca su rostro, busca a Dios. Y él le hace caso al corazón, pero porque está sincronizado con Dios y su espíritu. Y por eso David busca a Dios. Luego David sigue diciendo en este salmo: Dios, por favor, no te escondas de mí. No rechaces en tu enojo a este hombre que te sirve. Señor, tú has sido mi ayuda. No me desampares ni me abandones. Mire, hasta allí es una súplica para que Dios le escuche. David tuvo muchas luchas internas. David enfrentó muchas situaciones difíciles, pero sabía que la forma correcta para combatir esas luchas internas, que la forma ideal para enfrentar al enemigo, era orando. Sabía muy bien del poder que había en la oración y sabía sobre todo que Dios le escuchaba. Y esa es la tercera clave de la fe de David. En los momentos difíciles oraba. Cuando sentía temor, oraba. Cuando se sentía triste, oraba. Cuando sentía miedo, oraba. Cuando se sentía solo, oraba. David sabía que el temor no se superaba escondiéndose o dejando de hacer las cosas. Que la tristeza no se superaba solo con lamentarse. Él sabía que la oración era la clave. Él sabía que el temor no se iba por sí solo. Para él, repito, era clave la oración. Para él era clave sentir a Dios. Por eso, del verso 7 al verso 9, en la primera parte, le pide a Dios que le escuche. Pero luego, en la segunda parte, del verso 9 al verso 12, vemos que David estaba seguro que Dios inclinaba su oído a escucharle. David le pedía a Dios, sí. David le suplicaba a Dios, claro que sí. David se le quejaba a Dios, podríamos decir que sí, pero no era lo único en su oración. También su oración contenía convicción. No era una oración solo para cumplir un rito religioso. No. David tenía una oración para conectarse con Dios. Por eso su oración era poderosa. Y ese es muchas veces el gran problema nuestro, que nuestras oraciones solo incluyen queja, que muchas veces nuestras oraciones son por cumplir un rito religioso, pero no para conectarnos. David se conectaba con Dios. David sabía a quién le hablaba y que él le escuchaba. Eso es lo que dice del verso 9 en la segunda parte en adelante. Dice David: Dios de mi salvación. Le invito, mi amiga y mi amigo, para que por unos instantes piense lo que significa para usted esa frase frente a eso que está viviendo. Dios de mi salvación. ¿Podía David tener problemas? Pero sabía que Dios era su salvación. Piense y medite en esa frase. ¿Qué significa para usted Dios de mi salvación? Luego dice: aunque padre y madre me abandonen, el Señor me recibirá en sus brazos. En esos momentos de soledad, en esos momentos de tristeza, esa frase debe tomar vida en nuestro espíritu. Yo le invito para que la escriba, para que la tenga a la mano y medite en esa frase cuando la soledad, cuando la tristeza toque a su puerta. Aunque padre y madre me abandonen, el Señor me recibirá en sus brazos. Luego David dice: guíame, Señor, por tu camino, dirígeme por la senda de rectitud. Otra versión dice: enséñame, Señor, a vivir como tú quieres, y guíame por el camino seguro. Ayúdame, Dios, porque tengo muchos enemigos. No permitas que mis enemigos me derroten, porque son muchos los que se levantan contra mí y quieren hacerme daño. Porque son muchos los que se levantan contra mí y quieren hacerme daño. La tercera clave que hizo a David un hombre de fe era que él oraba a Dios. Pero su oración no era simplemente por cumplir un rito religioso. Lo hacía para conectarse con Dios, porque sabía que allí estaba la victoria. Y su oración no solo contenía petición, no solo contenía esa queja, ese dolor que le manifestaba a Dios, sino que también tenía convicción. Sabía que Dios le escuchaba, sabía que Dios era su salvación y sabía que Dios lo sostenía en sus brazos. Cuando oremos, conectémonos con Dios. Y cuando oremos, estemos completamente seguros que Dios realmente nos escucha. Eso hizo a David un hombre de fe. Le invito para que juntos hagamos una oración a Dios. Señor, te damos muchas gracias por todo lo que nos enseñas a través de tu palabra. Señor, hoy te pedimos que nos enseñes a ser hombres, a ser mujeres de fe. Señor, hoy te pedimos que nos enseñes a ser personas de fe. No queremos desmayar en medio de los problemas. No queremos desanimarnos en medio de las dificultades. Sabemos, Señor, que los problemas azotan fuertemente nuestra vida, nuestra familia, nuestra salud, nuestra economía. Pero hoy, Señor, te pedimos que nos ayudes a ser fuertes. Ayúdanos, Señor, a conectarnos contigo en oración, porque sabemos que solo en tu presencia nuestra fe se fortalece. Señor, queremos buscarte de corazón. Queremos relacionarnos contigo. Gracias porque tú nos escuchas y porque tú respondes a nuestra oración. Abrimos hoy, Jesús, nuestro corazón a ti y te reconocemos como nuestro Señor y como nuestro Salvador.

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0: aleluya, aleluya. Cuando llegó el día del Pentecostés, estaban todos juntos, unánimes, como estamos en este momento. Y de repente se escuchó en el cielo un viento recio que soplaba en la tierra,
1: el cual llenó toda la casa donde estaban sentados. Gloria a Dios. ¡Hey!

0: y el Espíritu Santo le entregó nuevas lenguas de fuego, conforme a lo que el Espíritu le daba que hablase. ¡Aleluya!
1: ¡Aleluya! Y en este momento, el mismo viento que sopló aquella vez, sople en este momento acá. Mientras tú le adoras, Él se va a manifestar. Mientras tú le llames, Él se va a manifestar. Si le llamas, Él se manifiesta. Si le buscas, Él se manifiesta. Llámale, llámale, llámale, llámale.

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el tiempo. Alguien en una ocasión inspirado por el Espíritu Santo escribió esto: aprovechando bien el tiempo porque los días son malos. Eclesiastés 5:16. Existe algo que he comprendido muy bien en esta vida. Desde que nacemos del vientre de nuestra madre, el tiempo también nace junto con nosotros. Y desde ese día empieza a andar con nosotros. Todos los seres humanos en este mundo nos detendremos a descansar y esperar en el transcurso de la vida. Pero el tiempo nunca se detendrá. El tiempo siempre seguirá avanzando sin detenerse. ¿Alguna vez oíste esa famosa frase que dice: el tiempo es oro? Me imagino que sí. Sí, el tiempo es oro. Cada minuto que pasa es un minuto menos en el reloj de nuestra valiosa vida. El ciclo de esta vida es nacer, crecer, reproducirse y morir. Todo esto está enlazado con el tiempo. La pregunta es: ¿en qué estás invirtiendo tu tiempo? Muchas veces las redes sociales, los celulares, el internet, el trabajo u otras distracciones consumen nuestro tiempo, nuestro valioso tiempo. Y nos olvidamos que el mejor lugar para invertir el tiempo es estar en la presencia de Dios. ¿Hace cuánto que tú no has leído la Biblia? ¿Hace cuánto que tú no has ayunado? ¿Hace cuánto que tú no has orado? Jesús en una ocasión le dijo a sus discípulos: ¿no habéis podido orar una hora? De 24 horas al día, Dios nos demanda una hora para estar con Él. En una ocasión Pablo le dijo a Timoteo: pelea la batalla de la fe, echa mano a la vida eterna. En pocas palabras, toma tiempo para buscar a Dios, porque el tiempo que tú dediques para Dios en esta tierra, Él te recompensará en los cielos y te dirá: ven, buen siervo y fiel, en lo poco me fuiste fiel, en lo mucho te pondré. Entra al gozo de tu Señor. Jesús en una ocasión dijo: no os hagáis tesoros en la tierra, donde la polilla y el orín corrompen, donde los ladrones minan y hurtan, mas haceos tesoros en el cielo, donde ni la polilla ni el orín corrompe, y donde ladrones no minan ni hurtan. Porque donde estuviere vuestro tesoro, ahí está vuestro corazón. Tú decides en dónde quieres invertir tu tiempo.

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El becerro que quisieron llamar Jehová. Hoy miércoles, el oro bendecido convertido en ídolo. Hola, soy tu amigo y servidor José Flores y esto es Mi Encuentro con Dios, un espacio para respirar profundo, para hacer pausa, para encontrar sentido en medio del ruido. Amigos, llevamos 2 episodios de nuestra serie. Vimos cómo se puede mezclar lo pagano con lo espiritual. Ayer veíamos acerca de la amnesia espiritual, qué tan pronto olvidamos las palabras de Dios. Hoy veremos la tercera lección. Lo que Dios bendice, nosotros lo podemos convertir en un ídolo. Y estamos estudiando Éxodo 32. En el verso 2, Aarón, frente a la petición de hacer un ídolo para que el pueblo adorara, porque Moisés estaba demorando en la montaña, Aarón les dice: apartad los zarcillos de oro que están en las orejas de vuestras mujeres y traédmelos. Ese oro no era cualquier oro. Era el oro que Dios mismo les había dado cuando ellos salieron de Egipto. En Éxodo capítulo 12,

Verso 35 y 36, se nos dice que los egipcios les dieron alhajas de plata y oro a los israelitas. Sí, la Biblia dice que Dios derramó gracia. Capítulo 12, verso 35 y 36, se nos dice que los egipcios les dieron alhajas de plata y oro a los israelitas.

0: y el Señor te responderá.
1: Clama a mí y te responderé, y te enseñaré cosas grandes y ocultas que tú no conoces. Jeremías 33:3.
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El tiempo. Alguien en una ocasión inspirado por el Espíritu Santo escribió esto: aprovechando bien el tiempo porque los días son malos. Eclesiastés 5:16. Existe algo que he comprendido muy bien en esta vida. Desde que nacemos del vientre de nuestra madre, el tiempo también nace junto con nosotros. Y desde ese día empieza a andar con nosotros. Todos los seres humanos en este mundo nos detendremos a descansar y esperar en el transcurso de la vida. Pero el tiempo nunca se detendrá. El tiempo siempre seguirá avanzando sin detenerse. ¿Alguna vez oíste esa famosa frase que dice: el tiempo es oro? Me imagino que sí. Sí, el tiempo es oro. Cada minuto que pasa es un minuto menos en el reloj de nuestra valiosa vida. El ciclo de esta vida es nacer, crecer, reproducirse y morir. Todo esto está enlazado con el tiempo. La pregunta es: ¿en qué estás invirtiendo? Muchas veces las redes sociales, los celulares, el internet, el trabajo consumen nuestro tiempo, nuestro valioso tiempo, y nos olvidamos que el mejor lugar para invertir el tiempo es estar en la presencia de Dios. ¿Hace cuánto que tú no has leído la Biblia? ¿Hace cuánto que tú no has ayunado? ¿Hace cuánto que tú no has orado? Jesús en una ocasión le dijo a sus discípulos: ¿no habéis podido orar una hora? De 24 horas al día, Dios nos demanda una hora para estar con Él. En una ocasión Pablo le dijo a Timoteo: pelea la batalla de la fe, echa mano a la vida eterna. En pocas palabras, toma tiempo para buscar a Dios, porque el tiempo que tú dediques para Dios en esta tierra, Él te recompensará en los cielos y te dirá: ven, buen siervo y fiel, en lo poco me fuiste fiel, en lo mucho te pondré. Entra al gozo de tu Señor. Jesús en una ocasión dijo: no os hagáis tesoros en la tierra, donde la polilla y el orín corrompen, donde los ladrones minan y hurtan, mas haceos tesoros en el cielo, donde ni la polilla ni el orín corrompe, y donde ladrones no minan ni hurtan. Porque donde estuviere vuestro tesoro, ahí está vuestro corazón. Tú decides en dónde quieres invertir tu tiempo.

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